Que tengas una extraordinaria tarde de domingo, que cierres el fin de semana con broche de oro, con buena música y siempre con Alfa 91.3. Gracias, Quique, por estar conmigo en la producción y en los controles. Gracias a ti por escucharme en donde quiera que estés. Y te espero mañana lunes a las 4 de la tarde con más música, más Alfa estrenos y muchas cosas que platicar y compartir. Soy Patti Velasco. Recuerda que el cuerpo conquista lo que el alma desea. Esto es Alfa 91.3, la estación número uno de música en inglés de todo Iberoamérica. Y así te digo, adiós.

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7: Hola, bienvenidos al Almanaque del Milenio de Alfa 91.3, donde todo nace. Domingo de Almanaque del Milenio. Pónganse cómodos, ya estamos instalados aquí en Alfa 91.3, donde todo nace. En los controles, mi querido Quique, ¿cómo estás, mi querido Quique? Espero que te estás pasando muy bien esta tardecita de domingo. Y bueno, en el año 2017, la ciudad de Dubái realizaba los primeros vuelos de prueba de taxis aéreos no tripulados, los famosos volocopter. Y mientras tanto, en este 2017, Bruno Mars también volaba solo en su creatividad. Estaba tan obsesionado con la coreografía de este tema que pasó semanas bailando solo frente a un espejo y grabándose con la cámara de su celular. Al final, decidió que el video musical oficial se grabara exactamente así. Él solo en una habitación vacía bailando. Y le agregaron las simpáticas animaciones de líneas blancas en postproducción. Aquí está Bruno Mars del año 2017. That's What I Like. En el Almanaque del Milenio de Alfa 91.3, donde todo nace.

0: 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Bad Times, Malos Tiempos y My Angel. 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

Phoenix Flexing, esto fue Rubbers, lo más reciente de Phoenix Flexing, en el almanaque del milenio de Alfa 91.3, donde todo nace. Y en el año 2023, el mundo experimentaba una explosión tecnológica masiva con la popularización global de modelos de lenguaje de inteligencia artificial como ChatGPT. Miley Cyrus, por su parte, transformaba por completo sus emociones. Originalmente, ella escribió Flowers como una balada de piano súper triste y melancólica para llorar una ruptura. Fue su equipo de producción quien le sugirió acelerar el ritmo y ponerle bajo estilo disco, convirtiendo una canción depresiva en el himno de empoderamiento más grande del año. Miley Cyrus, Flowers, en el almanaque del milenio de Alfa 91.3, donde todo nace. 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

0: Alfa Estreno 2026. Marianne Fontaine's DC en Alfa
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0: En el año 2006, Nintendo cambiaba para siempre la forma en que jugábamos al lanzar la consola Wii y sus sensores de movimiento. Justin Timberlake también rompió los moldes de lo que se esperaba de él. Decidió distorsionar su voz intencionalmente al grado de hacerla irreconocible. Cuando envió la canción terminada a los ejecutivos de su propia disquera, ellos pensaron que era una broma o que le habían dado la pista a un rapero invitado, hasta que Justin les confirmó que él era quien cantaba. Justin Timberlake, Sexy Back, en el almanaque del milenio de Alfa 91.3, donde todo nace. Vamos a una pequeña pausa. Recuerden, vía de contacto, vozalfaman.com. Es una página donde ustedes pueden dejar su mensaje. Lo pueden hacer de forma anónima si quieren, pero yo les recomiendo solamente dejar su mensaje, vozalfaman.com. Vamos a una pausa y regresamos con el año 2019.
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Alfa estreno 2026. Rise Slow, me elevo despacio. Kimo Sounds en Alfa Radio 91.3, donde todo nace.

Acaban de escuchar a Post Malone del año 2019. Esto fue Circles en el almanaque del milenio de Alfa 91.3, donde todo nace. Y en el año 2015, la explosión espacial lograba un hito cuando la sonda europea Philae despertaba exitosamente sobre la superficie de un cometa. Mientras tanto, el vocalista del dúo 21 Pilots, Tyler Joseph, compuso este éxito en un escenario mucho menos glamoroso, sentado en las butacas de un teatro oscuro horas antes de dar un concierto. El característico ritmo que mezcla reggae y electrónica fue un accidente total. Tyler apretó el botón equivocado en su teclado y decidió fluir con la pista de batería automática que empezó a sonar. Y así fue como llegó a Ride. 2015, Ride. 21 Pilots en el almanaque del milenio de Alfa 91.3, donde todo nace.

0: Durante el año 2025, la industria aeronáutica volvió a soñar con la velocidad al iniciar pruebas de los primeros jets de pasajeros supersónicos desde el retiro del Concorde. Alex Warren, en contraste, buscaba el sonido más íntimo y orgánico posible. Grabó las pistas de guitarra acústica para esta balada, sentado en el piso del baño de su cuarto de hotel para aprovechar el eco natural de los azulejos. Si escuchas con mucha atención y con audífonos, puedes notar el zumbido lejano del aire acondicionado. Alex Warren, Ordinary, en el almanaque del milenio de Alfa 91.3, donde todo nace. Nos vamos, muchísimas gracias por esta compañía entre ustedes y nosotros en este domingo de almanaque del milenio. Recuerden, sábados y domingos de 6 a 7, obviamente aquí en Alfa 91.3, donde todo nace. Hasta el próximo fin de semana, gracias.
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0: Alfa estreno 2026. Caged Like Summer, sabe a verano. James Blunt en Alfa
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0: Alfa estreno 2026. Bass Persuade, ritmo hipnótico, Miley Cyrus en Alfa
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0: Muy buenas noches, bienvenidas y bienvenidos a La Hora Nacional. El próximo 15 de septiembre conmemoramos un día que forma parte de nuestra memoria como nación, el inicio de la independencia de México.
1: Nuestro país se ha construido con ideas, acciones, así como el esfuerzo de mujeres y hombres que en distintos momentos han contribuido a transformar a México, lo que significa honrar nuestras raíces y seguir construyendo entre todas y todos el país que queremos.
0: Entre las mujeres que hicieron historia durante la lucha de independencia se encuentran Josefa Ortiz Téllez Girón, Leona Vicario, Manuela Medina y Gertrudis Bocanegra. Ellas demostraron que la libertad también lleva nombre de mujer.
1: Además, conoceremos el desenlace de México Canta 2, el concurso que de alguna manera está cambiando la narrativa de la música y promueve el arte, el talento y la paz.
0: Hablando de música, tendremos un recorrido por una de las grandes expresiones de nuestra identidad, el mariachi, este género reconocido en el mundo.
1: Aprovechamos también para recordarles que los leemos en nuestras redes sociales. Si tienen alguna duda, sugerencia o requieren de información sobre alguno de nuestros temas, nos encuentran como La Hora Nacional Oficial en YouTube, Facebook, Instagram, TikTok, X, Spotify y en el número telefónico 5534-834239. También nos pueden enviar un correo electrónico a lahoranacional@segov.gov.mx.
0: Hoy concluyó la iniciativa México Canta 2 y conoceremos a quienes hicieron suyo el género del regional mexicano, pero también una nueva generación de artistas que busca renovar la narrativa de nuestra música y mantener vivas a través del arte y la cultura nuestras raíces mexicanas.
1: Los ganadores tendrán una participación especial este 15 de septiembre cuando se presenten nada más y nada menos que en el Zócalo de la Ciudad de México durante la ceremonia del Grito de Independencia.
2: Hoy concluyó México Canta 2, el concurso binacional que reunió a jóvenes de México y Estados Unidos para impulsar nuevas voces y nuevas narrativas dentro de la música regional mexicana. La convocatoria estuvo dirigida a jóvenes de entre 18 y 29 años y buscó que la música hablara de amor, desamor, identidad, diversidad, superación y orgullo por nuestras raíces mexicanas. México Canta 2 forma parte de la Estrategia Integral de Atención a las Causas y plantea a la cultura y a la música como herramientas para abrir oportunidades a las juventudes, fortalecer su talento y cambiar las narrativas tradicionales de la música. En esta segunda edición se registraron 16.289 jóvenes de México y Estados Unidos. De ellos fueron seleccionados 14 semifinalistas, 7 representantes de cada país. Después de las semifinales, 2 participantes más avanzaron a la siguiente etapa mediante la votación del público. Y hoy, en la gran final, el público eligió quiénes serían los ganadores de esta segunda edición. Más allá del concurso, se abrirá camino a una nueva generación de artistas. Muy pronto, en La Hora Nacional, los ganadores de México Canta 2.

0: Existen acciones que buscan atender de manera integral las necesidades de las personas y generar condiciones que favorezcan su bienestar y desarrollo. Porque transformar la realidad del país implica ir al origen de las problemáticas, fortalecer a las comunidades y abrir oportunidades para todas y todos.
1: En nuestra siguiente cápsula conoceremos algunos avances de la estrategia Atención a las Causas en distintas comunidades del país.
2: Es una institución estratégica del Estado mexicano, responsable de la gobernabilidad, la conducción de la política interior y la relación con los distintos órdenes de gobierno. Con diálogo y concertación, nunca con la fuerza, acercamos a las partes en conflicto para atender demandas sociales. Mantenemos el pleno respeto y la defensa de los derechos humanos. Además, el Gobierno de México avanza en una tarea fundamental: reconocer violaciones a los derechos humanos, atender a las víctimas y construir condiciones para garantizar su reparación con verdad y justicia, como ocurrió con los acuerdos en Cananea y los avances en Guerra Sucia. Asimismo, apoyamos a los habitantes de la montaña alta y baja de Guerrero, Chiapas, Chihuahua y Oaxaca para su retorno seguro en los casos de desplazamiento. México es una nación que defiende la movilidad humana, regular, ordenada y segura. En 2 años, hemos atendido el ingreso de más de 86 millones de visitantes extranjeros mediante el Instituto Nacional de Migración. Y para el retorno seguro y digno de conacionales provenientes de Estados Unidos, tenemos la estrategia México te abraza. En tanto, en el marco de la Estrategia Nacional de Seguridad, mediante el eje de atención a las causas que generan la violencia, atendemos la desigualdad, la exclusión y la discriminación. Recorremos casa por casa para llevar a las comunidades programas de bienestar, salud, educación, deporte, cultura, trámites y servicios. Organizamos ferias de paz, el Tianguis del Bienestar y la campaña Sí al Desarme, Sí a la Paz. Y para alejar a los jóvenes de la delincuencia y las adicciones, coordinamos Jóvenes Transformando México. Con todas estas acciones, la Secretaría de Gobernación coloca los derechos y el bienestar de las personas en el centro de la política interior del país.
3: Conspiradoras, espías, combatientes, cuidadoras. Todas ellas valientes mujeres que desde distintas trincheras y de distintas formas lucharon por la independencia de México. Conspiradoras. Mujeres que arriesgaron su posición social y participaron en conspiraciones contra el régimen español, que tejieron redes de apoyo a los insurgentes, reunieron dinero, uniformes y armas. Mujeres que expresaron sus opiniones políticas propias en tertulias y en las calles, que difundieron escritos clandestinos e intentaron convencer a los soldados realistas de desertar. Cuidadoras. Mujeres que se fueron con sus familias completas a engrosar los ejércitos insurgentes, donde se encargaron de alimentar y cuidar a los enfermos y heridos. Algunas vieron morir a sus esposos e hijos mayores en los combates y a sus hijos e hijas pequeños por enfermedades o agotamiento. Espías. Mujeres que espiaban los movimientos realistas y pasaban la información a los líderes insurgentes. Entregaban cartas o armamento de un lugar a otro. Obstruían caminos. Y servían de guías de las partidas rebeldes. Combatientes. Mujeres que en situaciones desesperadas se convirtieron en combatientes encargadas de defender posiciones, de enfriar los cañones o liberar a sus familiares. Aunque fueron pocas, algunas incluso llegaron a comandar destacamentos insurgentes. Los virreyes y los comandantes castigaron la rebelión política de las mujeres, pero también la transgresión moral, por realizar actividades que no se consideraban propias de su sexo. Las mujeres sufrieron detenciones arbitrarias, la reclusión en casas de recogida que funcionaban como cárceles, el rapto para ser utilizadas como moneda de cambio, la tortura para delatar a sus cómplices y la ejecución a través del fusilamiento, la decapitación y la exposición de los cuerpos a modo de escarmiento. Fueron tantas las mujeres que apoyaron la lucha que en 1817 un comandante realista escribió al virrey que por sus rumbos no había una mujer que no fuera una verdadera insurgenta. Sin la valentía y el sacrificio de todas esas mujeres, el anhelo de un México independiente no se habría hecho realidad en 1821.
0: Cuando hablamos de la independencia, solemos recordar nombres como Miguel Hidalgo, José María Morelos o Vicente Guerrero. Pero aquella lucha tuvo protagonistas mujeres que arriesgaron su libertad, su patrimonio e incluso su vida. La historia de México también se escribió con voz de mujer.
1: Fueron conspiradoras, espías, combatientes, mensajeras y cuidadoras. Mujeres que participaron activamente en el movimiento insurgente y que durante mucho tiempo no ocuparon el lugar que merecían en nuestra memoria histórica. Hoy recuperaremos sus historias y comenzamos con una figura fundamental. Ella es Josefa Ortiz Téllez Girón, conocida como La Corregidora.
4: María Josefa Crescencia Ortiz Téllez Girón fue una mujer de convicciones propias que luchó por forjar una nación justa, libre e igualitaria. Nació el 19 de abril de 1773 en una familia criolla y quedó huérfana muy joven. Estudió en el Colegio de las Vizcaínas, una de las pocas instituciones enfocadas en la instrucción de mujeres. En 1793 contrajo matrimonio con el abogado Miguel Domínguez, con quien tuvo 14 hijos. En 1802, Miguel Domínguez fue nombrado corregidor de Querétaro. Allí, Josefa se ganó la simpatía de la comunidad criolla, de los indios y de los mestizos mediante obras de caridad y protección a favor de los pobres y los desvalidos, de las viudas y de los huérfanos. La invasión napoleónica a España en 1808 provocó una crisis política que alcanzó al continente americano. En Nueva España comenzaron a formarse grupos de criollos que querían la autonomía, rechazaban el mal gobierno y exigían el respeto a la soberanía del pueblo. En Querétaro, Josefa Ortiz organizó en su casa veladas literarias, cuyo verdadero objetivo era construir un plan de insurrección. A ellas concurrieron personajes como el párroco Miguel Hidalgo, los capitanes de milicias Ignacio Allende y Juan Aldama, los hermanos Epigmenio y Emeterio González. Josefa no solo ofreció el espacio para realizar las reuniones, también participó activamente informando cualquier noticia y haciendo llegar de manera segura comunicados y correos entre los conjurados. Descubierta la conspiración, Josefa lo informó a Allende, quien se encontraba en San Miguel el Grande. Ella fue aprehendida el 15 de septiembre, al mismo tiempo que estaba por iniciar en el pueblo de Dolores, Guanajuato, la lucha encabezada por Miguel Hidalgo. Josefa pronto fue liberada y continuó en contacto con los insurrectos, brindando apoyo a la causa. Sin embargo, las autoridades sabían de su simpatía con la insurgencia, por lo que, acusada de sediciosa, fue aprehendida nuevamente en 1813, con su última hija en brazos y trasladada al convento de Santa Teresa, en la Ciudad de México. Durante su reclusión, escribió al virrey:
5: ignoro cuáles sean mis delitos que han merecido semejante castigo. Yo estoy bien segura de que serán los que hayan forjado mis enemigos, enemigos de la paz.
4: Estuvo recluida hasta junio de 1817. Tras la consumación de la independencia y el ascenso de Agustín de Iturbide como emperador de México, Josefa rechazó formar parte de la corte imperial, por considerar que contradecía sus principios. Una vez instaurada la república, doña Josefa mantuvo cercanía con los principales actores políticos y rechazó recibir alguna recompensa por su papel en la lucha por la independencia. Josefa Ortiz, forjadora de una conciencia libertaria contra la opresión, a favor de la formación de un gobierno representativo y justo, murió el 2 de marzo de 1829.
0: Leona Vicario fue una mujer que convirtió sus recursos, sus contactos y su convicción en herramientas para apoyar la causa insurgente. Demostró que la libertad también se defiende con inteligencia, decisión y valentía.
1: Colaboró como informante para transmitir mensajes y apoyar a quienes lucharon por la independencia. Vamos a conocer más de su historia.
4: María de la Soledad Leona Camila Vicario Fernández de San Salvador, conocida como Leona Vicario, nació el 10 de abril de 1789. Fue hija de uno de los matrimonios más ricos de la Nueva España, lo que le permitió tener acceso a una educación amplia, que más tarde puso al servicio de la lucha de independencia, usando los nombres de los personajes de libros que leyó para crear un código secreto y mandar mensajes cifrados. A los 18 años quedó huérfana y bajo la tutela de su tío Agustín Pomposo, un reconocido abogado de la época. A pesar del cariño familiar que había entre ellos, tuvieron posturas políticas antagónicas. Leona apoyó el proyecto autonomista criollo y la insurgencia independentista, mientras que Agustín fue un fiel defensor de la monarquía española. Leona se incorporó a la agrupación secreta Los Guadalupes, que se formó cuando en 1808 el incipiente movimiento de criollos que buscaba la autonomía de la Nueva España fue duramente reprimido. Aprovechando su posición de clase, colaboró como espía y correo para que las ideas de libertad y autonomía circularan entre las clases criollas. Tras el llamado de Miguel Hidalgo en 1810, Leona Vicario aportó recursos propios, tanto para la lucha armada como para la edición de periódicos que defendían la libertad y la participación de las mujeres. También apoyó económicamente a las familias de los insurgentes apresados. En 1813, Leona fue detenida y recluida en el convento de Belén en la Ciudad de México. Durante sus juicios, no delató a ninguno de sus compañeros, a pesar de las presiones y la incautación de sus bienes. Su lealtad al movimiento y valor en esos interrogatorios protegieron a decenas de personas. Tras un audaz escape, Leona llegó a Oaxaca, en donde se incorporó a la insurgencia de Morelos y se casó con Andrés Quintana Roo. Pero el movimiento de Morelos se fue resquebrajando y Leona tuvo que huir con Quintana Roo durante años. En enero de 1817, Leona tuvo que dar a luz a su primogénita Genoveva en una cueva de Achipixtla. Aprovechando su vulnerabilidad por los cuidados maternos, Leona y Andrés fueron traicionados y apresados. Estuvieron detenidos hasta 1821, que se consumó la independencia. En 1831, Lucas Alamán, el futuro líder del Partido Conservador, quiso denostar la participación de Leona Vicario en la independencia, calificándola de heroísmo romancesco y afirmando que ella se había incorporado a la insurgencia solo para seguir a su esposo Andrés Quintana Roo. Leona Vicario escribió una aguda y contundente respuesta en defensa de la autonomía política de las mujeres.
6: Confiese usted, señor Alamán, que no solo el amor es el móvil de las acciones de las mujeres, que ellas son capaces de todos los entusiasmos y que los deseos de la gloria y la libertad de la patria no les son unos sentimientos extraños. En todas las naciones del mundo ha sido apreciado el patriotismo de las mujeres. ¿Qué tiene de extraño ni ridículo el que una mujer ame a su patria y le preste los servicios que pueda, para que a estos se les dé por burla el título de heroísmo romancesco?
0: Este 15 de septiembre los mexicanos nos reunimos alrededor de nuestra historia. Han pasado 216 años desde que inició la lucha de independencia y desde entonces nuestro país ha atravesado por profundos cambios y transformaciones.
1: Conmemorar esta fecha no significa solamente recordar el pasado, también implica mirar nuestra reconstrucción histórica y valorar nuestra libertad.
0: Al hablar de independencia vienen a la memoria nombres como Miguel Hidalgo, José María Morelos, Josefa Ortiz y Leona Vicario. Sin embargo, aquel movimiento fue mucho más amplio.
1: Miles de mujeres y hombres participaron de distintas maneras en un proceso que transformó para siempre la historia de lo que entonces era la Nueva España.
0: Todo comenzó en la madrugada del 16 de septiembre de 1810, cuando Miguel Hidalgo llamó a levantarse contra el dominio español. Pero con el paso del tiempo, la noche del 15 se convirtió en una de las grandes tradiciones cívicas de nuestro país.
1: Lejos de resolverse rápidamente, el conflicto se prolongó durante 11 años con distintas etapas, enfrentamientos y protagonistas.

0: Hidalgo fue capturado y fusilado en 1811 y posteriormente José María Morelos y Pavón asumió un papel central en el movimiento.
1: En 1813 convocó al Congreso de Chilpancingo, donde presentó Sentimientos de la Nación, un documento fundamental para pensar el proyecto de una nación independiente.
0: Los años siguientes estuvieron marcados por nuevos enfrentamientos y por la resistencia de distintos grupos insurgentes. Finalmente, en 1821, 11 años después del levantamiento inicial, se concretó la consumación de la independencia. El 27 de septiembre de ese año, el ejército trigarante entró a la Ciudad de México y llegó a su fin el dominio español.
1: Pero conseguir la independencia solo fue el inicio. Había que organizar un nuevo gobierno, crear instituciones, establecer leyes, enfrentar una situación económica muy complicada y, sobre todo, comenzar a definir qué significaba ser una nación independiente.
0: Por eso, cuando este 15 de septiembre escuchemos un Viva México, estamos recordando un proceso que permitió construir un país independiente, pero también una historia que nos recuerda que la libertad requiere del cuidado, participación y responsabilidad de cada generación.
1: Si hablamos de identidad mexicana, hay una palabra que inmediatamente nos lleva a la música. Mariachi. Sus instrumentos, sus voces y sus interpretaciones forman parte del paisaje sonoro de México.
0: En la siguiente cápsula vamos a conocer los elementos musicales que caracterizan este género y parte de la historia de una expresión cultural que se convirtió en uno de los grandes símbolos de México.
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3: Nada más melódico y alegre que la música del mariachi. Sus orígenes se remontan al pueblo de Cocula en el estado de Jalisco. Algunas fuentes dicen que su nombre se debe a la palabra mariachi, que significa boda en francés. Otra teoría es que proviene del nombre de María, por los festejos patronales de la Virgen. En la época del Porfiriato, esta música se consideraba popular. Fue hasta la Revolución Mexicana que la música mariachi se extendió por todo el territorio nacional. En 1930 fue el mariachi de Cirilo Marmolejo el que introdujo el traje de charro y el sonido de la trompeta.
4: La música del mariachi es producto del mestizaje de ritmos de varias culturas. Es una fusión de sonidos huicharicas, purépechas, guaguas y afromestizos. La fusión sonora de guitarras, violines, caracolas, teponastles, flautas de carrizo y otros instrumentos indígenas es la chispa que ocasionó el nacimiento de un nuevo género, el mariachi.
3: El apogeo llegó durante la campaña presidencial de Lázaro Cárdenas, quien llevó de gira por todo el país al mariachi Vargas de Tecatitlán. En los siguientes años, la época de oro del cine mexicano popularizó este género. Actualmente su alcance es mundial. De hecho, en 2011 la UNESCO lo declaró como Patrimonio Cultural Inmaterial de la Humanidad. El mariachi integra en su repertorio canciones rancheras, corridos, huapangos y sones jarochos, es decir, música tradicional y regional mexicana. Su origen mexicano nos hace sentirnos orgullosos.
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1: Ya llegaron las fiestas patrias y también las ganas de celebrar a México. Aquí van algunas opciones para disfrutar el grito de independencia.
0: En la Ciudad de México, el Zócalo será nuevamente uno de los puntos principales de la celebración del 15 de septiembre. Contará con los finalistas del concurso México Canta 2.
1: también hay opciones culturales. En el Museo de Historia Natural y Cultura Ambiental puedes participar en el taller Ornitología Sagrada, dedicado a conocer el significado de las aves en las culturas del México antiguo. La entrada es libre.
0: También puedes darte una vuelta por el Palacio de Bellas Artes, donde se presenta el Ballet Folclórico de México de Amalia Hernández. Una muy buena opción para celebrar nuestras tradiciones a través de la música y la danza.
1: Y cerramos con una invitación para quienes disfrutan de la fotografía.
0: Para conocer más sobre esta propuesta y saber dónde visitarla, vamos a platicar con sus organizadores.
1: Hoy vamos a hablar sobre Fotoseptiembre y particularmente sobre algunas de las actividades que hay dentro de su temática, que es naturalezas no humanas. Bienvenidos a la Hora Nacional. Si nos pueden ayudar, por favor, diciendo sus nombres y a qué se dedican en todo este evento fotográfico.
5: Yo soy Petrushka, formo parte del Festival Tragaluz. Soy la directora de imagen, de diseño. Es toda la cara del festival.
6: Y yo soy Jesús Cornejo, soy director general del Festival Tragaluz. Juntos estamos ahora presentando y estamos aquí porque a través del Festival Tragaluz recibimos una invitación del Centro de la Imagen, que organiza cada dos años el Festival Fotoseptiembre, un gran festival que sucede alrededor de todo el país. Tiene como invitado siempre un país y un estado invitado. En esta ocasión nosotros, como festival, fuimos el estado invitado de Michoacán. Con esta gran colaboración que estamos justo inaugurando el día de hoy, estamos muy felices de venimos de ahí, pues se presentó una exposición colectiva de fotografía contemporánea michoacana. Básicamente es una muestra de 17 proyectos fotográficos de artistas, tanto de la fotografía, del video, del cine, de la instalación, incluso también inteligencia artificial, en donde se tratan temáticas que van más allá, básicamente sobre las naturalezas no humanas, sobre el tema de la ficción, sobre los territorios, sobre las experiencias propias, y sobre todo lo más importante es mostrar nosotros como Festival Michoacano y como artistas michoacanos, un panorama en el cual Michoacán cuenta otro tipo de historias, cuenta historias creativas, cuenta proyectos que están al alcance desde local, estatal, nacional e internacional.
5: Esta es la cuarta emisión del festival y hemos llevado justo el origen, un poco el tema del agua y ahora dijimos será el fuego, ¿no? Lo que representa el tema del ritual en Michoacán también, uh-huh. ¿no? O sea, toda la comunidad purépecha, o sea, todo termina en el año del fuego, o sea, hay una representación muy contundente hacia el fuego y también a manera cromática, o sea, si te fijas, el Día de Muertos, el cempasúchil, uh-huh. la monarca, o sea, todo lo que tiene que ver mucho con la identidad michoacana viene de este color muy cálido y este color muy en referencia al fuego.
1: ¿Hasta cuándo, y recuérdenos, en dónde podemos ver estas fotografías?
5: El festival se va a llevar a cabo en Michoacán, uh-huh. pero ahorita justamente esta exposición, la de los futuros abiertos, que está en el centro de la imagen dentro del marco de Fotoseptiembre, uh-huh. se inauguró el 10 de septiembre y va a estar hasta febrero.
6: En la plaza de la ciudad, en el mero centro de la Ciudad de México.
1: Uh-huh. Buenísimo.
0: ¿Redes sociales?
6: Es @festivaltragaluz, nos encuentran en Instagram, en Facebook también encuentran como Festival Tragaluz y en la página como festivaltragaluz.com. Los invitamos a que nos visiten porque tenemos una actividad muy llena desde septiembre hasta noviembre, básicamente el 31 de octubre, con 25 actividades desde talleres, exposiciones, recorridos fotográficos, viajes, revisiones de portafolios, diálogos, básicamente que es como, ahora que comentas esto, Cha, yo siempre pienso como michoacano que si cualquier persona quiere practicar cualquier tipo de género fotográfico en México, tienen que ir a Michoacán. Ahora van a encontrar todo lo que necesiten.
0: Perfecto, Chucho. Pues muchísimas gracias.
6: Gracias.
0: Petrushka, muchísimas gracias. Les agradecemos mucho su visita. Pues habrá que ir, ¿no? A ver al hermosísimo estado de Michoacán fotografiado.
6: Exactamente. Y mientras tanto, en el centro de la imagen pueden visitar un pedacito de Michoacán.
0: Exactamente. Muchísimas gracias. Uh-huh. Y así llegamos al final de nuestra Chilanguía por esta semana, pero el próximo domingo les tendremos más información cultural.

0: Aunque no existe un texto oficial del discurso que Miguel Hidalgo pronunció el 16 de septiembre, se sabe que fue un llamado a la emancipación, a la libertad de los mexicanos y a la soberanía de nuestro pueblo, como un derecho que todos tenemos.
1: Que estas palabras nos recuerden que la libertad no es solo una página de nuestra historia, sino una herencia que se construye y se defiende todos los días. Hacemos una pausa aquí en La Hora Nacional y volvemos en unos minutos.
0: Antes de irnos, enviamos saludos para Cecilio Godínez, allá en Dolores Hidalgo, Guanajuato, precisamente la cuna de la independencia. También para Verónica Muñoz Centeno y Gerardo Domínguez.
1: Un saludo muy especial para José Manuel Esquivel Alcalá en Zacatecas. Y también mandamos abrazos a Alicia BFG, Carolina Corona Villarreal, Areli Nájera, Rafael Vázquez Castro y Sergio Puga.
0: Gracias por acompañarnos cada semana. Recuerden que nos encuentran como La Hora Nacional Oficial en YouTube, Facebook, Instagram, TikTok, X, Spotify y el número 5534-8342-39. Pueden enviarnos un correo electrónico a lahoranacional@segov.gob.mx.
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0: Continuamos en la Hora Nacional y en esta segunda parte hablaremos de la prevención, los servicios de salud y la responsabilidad que tenemos durante estas fechas.
1: En el tema de protección civil les diremos cómo actuar antes, durante y después de un sismo o un huracán.
0: Tendremos información para cuidar nuestra salud a propósito del Día Internacional de la Migraña, una enfermedad neurológica incapacitante que afecta la vida familiar, laboral y cotidiana de quienes la padecen.
1: En nuestros flashazos del bienestar les daremos algunas recomendaciones para ahorrar energía eléctrica en su hogar o trabajo.
0: En estas fiestas patrias, todas y todos tenemos la responsabilidad de cuidar a nuestros animalitos de compañía de la pirotecnia.
1: Y por supuesto, conoceremos parte de la riqueza cultural y gastronómica que nos acompaña, desde los sabores de nuestra cocina hasta la charrería y las actividades que se realizarán en distintos puntos del país. No se vayan porque les diremos dónde pueden celebrar nuestras fiestas patrias.
0: Ante un sismo, la prevención puede hacer la diferencia. En México hemos fortalecido la cultura de protección civil con mejores sistemas de alerta, protocolos de actuación y una mejor participación de la sociedad.
1: Recordemos que estar informados, identificar riesgos y saber cómo actuar antes, durante y después de una emergencia nos ayuda a protegernos y a cuidar a los demás.
0: México es un país sísmico y por lo mismo los temblores son parte de nuestra realidad. Pero en los últimos días hemos visto noticias sobre movimientos fuertes en varias partes del mundo y mucha gente se está preguntando si acaso estamos viviendo una actividad sísmica fuera de lo normal.
1: Y para entender qué está pasando y sobre todo qué podemos hacer para reducir riesgos en casa, en la escuela o en la oficina, está con nosotros el doctor Carlos Valdés González, investigador y jefe del Departamento de Sismología del Instituto de Geofísica de la UNAM. Doctor, bienvenido a la Hora Nacional.
2: Muchas gracias, es un placer y un gusto estar con ustedes.
1: Qué bueno que viene porque sí, tenemos esta pregunta, muchas personas que tembló acá, que tembló allá, con esta leyenda que hay ahora de que septiembre es el mes peligroso.
2: Sí, es muy entendible y la lógica apunta en esa dirección. Vemos los sismos de Venezuela, Colombia, Perú, hace unos pocos días también en Costa Rica y nos preguntamos, ¿seguimos nosotros? La respuesta es no. Creo que lo que vale la pena es que lo veamos como un recordatorio. Si seguimos mejorando la preparación, evitaremos situaciones como las que ya vivimos, que fueron realmente sorprendentes. Las imágenes lo dejan a uno pensando mucho.
0: Porque en realidad todavía no es posible predecir la ocurrencia de un sismo. Lo único que nos queda por hacer es la preparación.
2: Exacto. Y yo diría que no hay la capacidad porque no sepamos cómo hacerlo. Tecnológicamente no es posible. Necesitaríamos colocar sensores a una profundidad de 40, 50 o 60 kilómetros debajo de la tierra. Entonces, mientras no encontremos una forma de colocar sensores que en ese lugar nos midan directamente la deformación, lo mejor es la parte de la prevención, construir adecuadamente y socialmente estar también prevenidos y preparados.
1: Y ahora que hablaba de construir de manera adecuada, ¿qué sugiere usted para los constructores y para las personas que habitan estos lugares?
2: La ciudad ha crecido de manera importante y una de las cosas que debemos de ver, y es algo no tan difícil de hacer, es primero enterarnos de cuándo fue construida el lugar en donde vivimos, ya sea un edificio o una vivienda. ¿Por qué esto es importante? Porque han surgido reglamentos de construcción en diferentes años. El más importante o el relevante fue después del sismo del 85, surge en 1986. Este reglamento se ha modificado en varias ocasiones más, pero es un reglamento muy estricto. Entonces, si mi casa o edificio fue construido unos años antes, no está obligado a seguir las instrucciones o la norma constructiva que establece ese reglamento. Ahí nos queda a nosotros más bien esa responsabilidad, el ver si nuestra construcción es antes del 86, el tratar de ver qué es lo que podríamos hacer para mejorar esa estructura para que sea más resistente. Una de las sugerencias es revisar con cuidado nuestra vivienda, ver los muros, ver si hay agrietamientos, que aunque sean pequeños, si yo veo una grieta en esta dirección, marcarle un lado y otro lado con un paréntesis y poner la fecha en la que lo estoy haciendo y estimar más o menos el grosor de esa grieta. Lo que me está indicando es que ese puede ser un punto de debilidad. Si yo veo un muro con muchas grietas más o menos en la misma dirección, lo anoto y eso también lo anoto en una libreta y reviso cada 6 meses o después de que hay un sismo. Después de que hay un sismo, si esa grieta se extendió, me está sugiriendo que el sismo tiene una influencia en esa parte de la vivienda. Y esto nos ayuda para que podamos nosotros hablar con un amigo que sea ingeniero o que sea arquitecto y decirles, en tal lugar de la casa yo encontré esto. Entonces le estamos dando un diagnóstico. Y esto nos ayudaría a familiarizarnos con esos sitios seguros y con el estado, le llamamos estado de salud, que guarda la estructura. Es algo que podemos hacer ahora que viene un simulacro, una cosa muy importante, pues el simulacro, ¿por qué no revisamos la casa sí. y lo anotamos, ¿no?
0: ¿Tendrá de casualidad redes sociales para que muy la importante. Gente, si tiene por ahí alguna duda?
2: Sí, la red es arroba Carlos con mayúscula la primera, seguido Valdés con mayúscula la V y terminando con uno. Carlos Valdés.
0: Carlos Valdés 1 en X.
2: En X.
0: Perfecto, así doctor. Es. Pues muchísimas gracias por habernos acompañado a la Hora Nacional.
2: Gracias.
1: Le agradecemos mucho a todos ustedes por seguir con nosotros. Por favor, quédense aquí.
0: Así como debemos saber qué hacer frente a un sismo, también debemos estar preparados ante fenómenos meteorológicos como los huracanes. La prevención empieza mucho antes de que llegue una emergencia.
1: A continuación, algunas recomendaciones para mantenerse informados, identificar las indicaciones de las autoridades y actuar oportunamente antes, durante y después del paso de un huracán.
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0: Este 12 de septiembre se conmemoró el Día Internacional contra la Migraña, un padecimiento que afecta a más de 1,000,000,000 de personas en todo el mundo.
1: La migraña es considerada una de las principales causas de discapacidad a nivel mundial. Por eso hoy queremos platicar sobre qué es, cómo podemos identificarla, cuándo debemos ir con un especialista y qué alternativas existen para atenderla.
0: Para atender a personas con migraña, el gobierno federal tiene la página del Instituto Nacional de Neurología y Neurocirugía y el teléfono 55 56 06 38 22. Y para platicar más del tema, hoy nos acompaña el doctor Rogelio Domínguez Moreno, médico adscrito a la clínica de cefaleas de esa misma institución. Doctor, bienvenido a la Hora Nacional, qué gusto tenerlo aquí.
7: Muchas gracias, el gusto es mío.
1: Quisiéramos empezar preguntándole cómo podemos distinguir una migraña de un dolor de cabeza fuerte.
7: Claro, digamos que los dolores de cabeza, que es el término como usamos cefaleas, son muchos, más de 200, pero que tal vez el que más impacta es la migraña, porque además de dolor de cabeza tiene otros síntomas como náuseas, te molesta la luz, el sonido, o inclusive puedes tener problemas para concentrarte, cognitivos les llamamos. Uno de los grandes datos para diferenciar una migraña de los otros dolores de cabeza es específicamente que es un dolor que es muy intenso, es decir, de moderado a grave, no es un dolor sencillo. Lo segundo es que usualmente se asocia a náuseas y lo tercero es que también te molesta la luz. Entonces, si tú tienes un dolor de cabeza que tiene dos de estas tres características, lo más probable es que se trate de migraña.
0: ¿Y qué son los factores que desencadenan una crisis de migraña? O sea, ¿por qué nos dan?
7: El origen de la migraña es multifactorial, es decir, no es una sola cosa, pero lo más importante tal vez sea la suma de todos estos factores. Okay. El primero es que aunque no es genética y no se hereda, sí existe cierta predisposición, es decir, si mi mamá lo tuvo, yo tengo al menos 50% de posibilidades. Si dos de mis papás lo tuvieron, yo ya tengo 70% de posibilidades. Es decir, si hay cierto riesgo familiar. Y si le suma uno, por ejemplo, estrés, no dormir bien, pasarse sus alimentos, o sea, de lo que todos padecemos, pues eso hace que la presentes a una temprana edad o que las tengas más frecuentes. Esos son digamos, los factores que pueden involucrar.
0: La vida normal, entonces.
7: Justo.
1: Oiga, doctor, y mucha gente recurre a automedicarse cuando le da una migraña. ¿Qué opina usted de esto?
7: Depende, digo, en general recomendamos no automedicarse porque primero uno no sabe qué toma, pero específicamente en el caso de la migraña es qué tanto lo tomo. Es decir, si uno toma un analgésico de vez en cuando y te funciona, tal vez no está mal. Pero si tú tomas muchos analgésicos, hay un punto en donde estos analgésicos no solo ya no te ayudan, sino empeoran tu dolor de cabeza. Ah. Y es lo que nosotros conocemos como cefalea o dolor de cabeza por sobreuso o uso excesivo de analgésicos. Uy. Entonces, siempre le digo a mis pacientes de, sí, depende cuántos, y existen algunos analgésicos que tienen más riesgo que otros.
1: Doctor, ¿alguna página, alguna red social donde podamos estar como un poquito más informados de todo esto?
7: Sí, obviamente la página del Instituto Nacional de Neurología. De hecho, nosotros estamos trabajando ahora un poco para la educación, porque como ustedes dicen, uno no sabe qué es la migraña, cuándo sí, cuándo no. Justo nosotros vamos a hablar con los pacientes sobre qué es la migraña, conmemorando este día, o siendo conciencia más bien, sobre el día de la migraña, el 25 de septiembre. Y también estamos haciendo actividades para los médicos, tanto especialistas como no especialistas, porque aunque los dolores de cabeza son muy frecuentes, muchos médicos no sabemos cuándo le toca este u otro tratamiento. Ahora hay tratamientos más avanzados. Entonces, eso también lo pueden encontrar en la página del instituto, y si son pacientes, pueden ser referidos allá, y si son médicos y quieren aprender más, tanto médicos de primer contacto como médicos especialistas, por ahí vamos a tener escuelas o cursos de dolores de cabeza, incluyendo obviamente migraña, pero muchas otras, uh-huh, inclusive procedimientos como aplicación de toxina, anticuerpos, cosas claro, de ese tipo.
0: Pero bueno, para tenerlo claro, más de 4 días con dolor, consultar al médico.
7: Más de 4 días con dolor y parece migraña, me molesta la luz, el sonido, es mejor al médico, no solo analgésicos, no. Perfecto. Automedicarse.
0: Buenísimo. Doctor, muchísimas gracias por habernos acompañado aquí en la Hora Nacional. Qué importante platicar de este tema porque hay, como lo mencionamos al principio de la entrevista, muchísimas personas que padecen de migraña. Y de repente, a lo mejor algunas ni siquiera se habían dado cuenta que era esto en particular.
7: Claro, y es muy común, es muy frecuente.
0: Pues muchísimas gracias de nuevo.
1: Doctor Rogelio Domínguez estuvo aquí con nosotros en la Hora Nacional. Ustedes aquí están y aquí tienen que seguir. No se vayan, por favor.
0: Y regresando al tema de la independencia de México, varias mujeres fueron protagonistas en los campos de batalla. Manuela Medina, la capitana.
1: Originaria de Taxco, Manuela Medina participó en 7 batallas durante la Guerra de Independencia. Su historia forma parte de ese amplio grupo de mujeres insurgentes cuya valentía merece ser conocida y reconocida.
8: Manuela Medina, la capitana, un símbolo de coraje y determinación. En un México sumido en la lucha por la independencia, una mujer indígena se levantó como un símbolo de valentía y liderazgo. Manuela Medina, la capitana. Nacida en una familia indígena, tuvo acceso a la educación, pero abandonó la escuela para trabajar y luchar por la justicia social, lo que la llevó a unirse al movimiento de independencia en 1810. Consciente de las injusticias, ingresó a las filas del ejército insurgente, siendo nombrada capitana por la Suprema Junta de Zitácuaro, Michoacán. Combatió junto al general José María Morelos en la ocupación de Acapulco y en otras batallas importantes. Su valentía y liderazgo la convirtieron en una pieza clave para la independencia de México. A pesar de ser herida por el ejército realista, Manuela nunca se rindió. Falleció el 2 de marzo de 1822 en Texcoco, Estado de México, sin saber que la independencia se había logrado un año antes. Hoy la recordamos como un ejemplo de coraje y determinación.
0: En los tiempos donde apoyar la insurgencia podía significar perderlo todo, Gertrudis Bocanegra decidió mantenerse fiel a sus ideales.
1: Ella fue descubierta, detenida y sentenciada a muerte. Y aún bajo esas circunstancias se negó a proporcionar información sobre las fuerzas insurgentes. Su historia nos recuerda que la lucha por la libertad tuvo también costos personales enormes para quienes decidieron participar en ella.
9: María Gertrudis Bocanegra Mendoza nació el 11 de abril de 1765 en Pátzcuaro, Michoacán. Su padre, Pedro Javier Bocanegra, era un comerciante español, y su madre, María Feliciana Mendoza, una mestiza descendiente de un cacique indígena. Su familia ocupaba una posición media en la sociedad colonial, por lo que Gertrudis tuvo acceso a una educación elemental. A los 19 años, y a pesar de la oposición de su padre, contrajo matrimonio con Pedro Advíncula de la Vega y Lazo, un miliciano mulato. En 1810, cuando estalló la Guerra de Independencia, la familia de Gertrudis apoyó de inmediato la causa insurgente. Una de sus hijas se casó con un coronel insurgente, y Gertrudis convenció a su esposo y a uno de sus hijos, de 17 años, de sumarse a las fuerzas rebeldes de Michoacán. Sin embargo, ambos morirían en la batalla de Puente de Calderón, en la que Miguel Hidalgo fue derrotado el 17 de enero de 1811. A pesar de la gran pérdida familiar, Gertrudis continuó apoyando la lucha por la independencia junto con sus hijas. Durante un tiempo colaboró, entre Pátzcuaro y Tacámbaro, como espía, mensajera y reclutadora de tropas. Más adelante se asentó en Pátzcuaro y desde allí mantuvo su apoyo a la insurgencia por años a través de la recolección de dinero y armas, la recopilación de información y haciendo labor de convencimiento a favor de la causa. En 1817, Gertrudis se involucró en una red de conspiradores que tenían el objetivo de apoderarse de Pátzcuaro y fortalecer la campaña que el guerrillero español Javier Mina pretendía lanzar sobre el Bajío. Los involucrados en el proyecto intentaron convencer a soldados realistas de cambiar de bando y sustraer armas de los almacenes del gobierno. Gertrudis fue detenida en una de esas acciones y sometida a interrogatorio. A pesar de la presión y las amenazas, se negó a delatar a sus cómplices. Fue sentenciada a muerte por apoyar a la independencia, sedición y conspirar contra la autoridad del rey. El 11 de octubre de 1817, a los 52 años de edad, Gertrudis Bocanegra fue fusilada al pie de un fresno en el centro de Pátzcuaro. De acuerdo con algunos testimonios, antes de morir pronunció un discurso en el que alentaba a continuar la lucha por la independencia y a rebelarse contra las injusticias del régimen colonial. En 1823, el Congreso Constituyente reconoció el papel trascendental de Gertrudis Bocanegra y de sus hijas en la lucha por la independencia, otorgándoles una pensión, decisión que fue ratificada por el gobierno de Guadalupe Victoria. Gertrudis, la heroína de Pátzcuaro, así como muchas otras mujeres que se sumaron a la causa insurgente, no alcanzó a ver a su nación libre. Sin embargo, todas sus acciones fueron fundamentales para el posterior triunfo de la independencia de México.
0: Y si hay algo que une a las familias durante las fiestas patrias, en la mesa es la comida. En México también celebramos nuestra historia a través de los sabores.
1: Pozole, chiles en nogada, tostadas, tamales y una enorme diversidad de platillos forman parte de las celebraciones de septiembre. En el siguiente reportaje conoceremos algunos de estos alimentos, sus orígenes y la manera en que la gastronomía se convirtió en una expresión fundamental de nuestra identidad.
0: Para conocer esos lugares donde podemos encontrar el sabor de nuestra patria y los eventos que podemos visitar, consulten la página www.gob.mx/cultura.
10: ¿Sabías que para celebrar la independencia de México también podemos hacer un recorrido por nuestra historia, pero a través de la comida? Porque México no solamente se independizó con batallas y documentos, también construyó su identidad alrededor de sus mercados, sus cocinas y sus tradiciones. Comencemos en Puebla con uno de nuestros grandes símbolos patrios comestibles, los chiles en nogada. La tradición los relaciona con 1821 y con Agustín de Iturbide, verde, blanco y rojo, la bandera trigarante. En Oaxaca, el mole es prácticamente una fiesta. Hay distintas variedades y cada región tiene sus propias recetas. La palabra mole viene del náhuatl molli, que significa salsa mezcla. Ahora nos vamos a Jalisco, tierra del mariachi, y encontramos la birria, uno de los platillos que se han convertido en auténticos embajadores de la cocina mexicana. En Veracruz, el arroz a la tumbada nos habla de una cocina profundamente ligada al mar y a la mezcla de culturas que caracteriza al puerto, así como el pambazo, que viene de un origen popular en Veracruz y se dice consolida con Doña Carlota, que impresionada por nuestros volcanes le hacen un pan en referencia relleno de chorizo y papa. Y algo seguramente estuvo presente siempre ha sido el maíz. Tortillas, tamales, atoles y otros alimentos elaborados con maíz forman parte fundamental de la alimentación de la población y más en estas fechas. Este grano, heredado de la cultura originaria, era y sigue siendo uno de los grandes protagonistas de nuestra cocina. Y por supuesto, hablemos de la bebida al chocolate. Este riquísimo cacao tenía una larguísima historia en Mesoamérica y durante el periodo colonial el chocolate se transformó con la incorporación de ingredientes y costumbres europeas a lo que hoy conocemos. ¿Y qué hay del pozole? El pozole tiene raíces prehispánicas y ha cambiado muchísimo con el paso del tiempo. La receta que conocemos actualmente es resultado de siglos de transformación culinaria y cada región le da su propio toque. Así que este 15 y 16 de septiembre, cuando levantemos la voz para decir ¡Viva México!, recordemos que también estamos celebrando una cultura que se expresa en sus pueblos, en su música, en sus tradiciones y en su cocina. ¡Viva la independencia! ¡Y viva la deliciosa diversidad gastronómica de México!
0: De la cocina pasamos a otra tradición profundamente mexicana, la charrería. Caballos, música, vestimenta y destreza se reúnen en una práctica que forma parte de nuestra cultura.
1: La charrería fue reconocida por la UNESCO como Patrimonio Cultural Inmaterial de la Humanidad. Vamos a ver y escuchar algunos de sus elementos y la importancia de preservar esta tradición que forma parte de nuestra historia y nuestra cultura.
11: ¿Se imaginan un caballo corriendo a toda velocidad, una reata volando por el aire y un charro intentando demostrar su habilidad y precisión? Pues eso, amigos, amigas, es la charrería. Es una tradición que nació de las labores del campo mexicano y que con el paso del tiempo se convirtió en una disciplina deportiva y en una de las expresiones más representativas de nuestra cultura. Se desarrolla en un lienzo charro. Por ejemplo, está el coleadero. El charro intenta derribar a un toro tomándolo de la cola. El jineteo, en el que debe mantenerse sobre un animal en movimiento. Y una de las suertes más espectaculares, el paso de la muerte, en el que el charro pasa de un caballo a otro mientras ambos están a galope. Un ámbito

0: Lo espectacular dentro de este deporte son las escaramuzas charras. Realizan impresionantes ejercicios muy coordinados a caballo, demostrando velocidad, ritmo, precisión y trabajo en equipo. La charrería es el deporte nacional mexicano. Representa una parte fundamental de nuestra historia. Es una tradición que se hereda. En este mes de septiembre, felicitamos a todos los equipos de charrería del país.
1: En estas celebraciones hay una responsabilidad que no debemos olvidar: cuidar a quienes comparten nuestro hogar. Para muchas familias, los animales de compañía forman parte de ella y pueden verse afectados por el ruido de la pirotecnia.
2: Podemos encontrar algunas recomendaciones en la página de la Brigada de Vigilancia Animal de la Ciudad de México en www.ssc.brigadaanimal.cdmx.gov.
0: Para algunos, los fuegos artificiales significan fiesta, celebración y colores en el cielo. Pero para muchos animales, esos sonidos pueden convertirse en un momento de miedo y estrés. Los perros y los gatos tienen un oído mucho más sensible que el nuestro. Un estruendo que para nosotros dura apenas unos segundos puede resultarles muchísimo más intenso. Algunos tiemblan, jadean, se esconden o intentan escapar. Y cuando el miedo es muy fuerte, pueden lastimarse tratando de huir o incluso perderse. Pero no solamente nuestras mascotas lo pasan mal. En el campo, el ruido puede alterar al ganado y a otros animales, provocando nerviosismo y movimientos inesperados. Y en el caso de las aves, los estruendos pueden hacer que abandonen repentinamente sus lugares de descanso, se desorienten o choquen durante el vuelo. Podemos ser conscientes de quienes comparten nuestro entorno. Si tenemos mascotas, podemos mantenerlas dentro de casa, cerrar puertas y ventanas, prepararles un espacio tranquilo y acompañarlas. Evitar dejarlas solas o permitir que tengan acceso a la calle durante los momentos de mayor ruido. La próxima vez que el cielo se ilumine con fuegos artificiales, pensemos un momento en quienes tienen cuatro patas, alas o los seres que no tienen voz para decirnos que tienen miedo. El mundo es uno y cohabitamos. Siempre es buena idea cuidar a quienes viven de nuestro lado. Disfruta estas fiestas patrias y cuida los tuyos.
2: Y para finalizar esta emisión, les presentamos una obra de teatro que advierte sobre el uso problemático de Internet y el abuso de la IA, principalmente en las juventudes, y se llama Tonter IA.
1: Por cierto, si requieren más información sobre el uso problemático de Internet en las niñas, niños y jóvenes, pueden consultar la página de la Comisión Nacional de Salud Mental y Adicciones, que es www.gob.mx/conasama.
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1: ¿La inteligencia artificial podría llegar a reemplazar al ser humano? Y sobre todo, ¿qué pasa cuando tres clowns se enfrentan contra esta tecnología? Estas preguntas llegan al escenario con Tonter IA, que es una propuesta que combina clown, comedia física, videomapping, música, loops en vivo y, por supuesto, inteligencia artificial.
2: Y para platicar con nosotros de la obra está Claudia Ivonne Cervantes, creadora, actriz, etcétera, etcétera. Claudia, bienvenida a la Hora Nacional.
4: Muchas gracias, Cha, muchas gracias, Leo.
1: Claudia, no vienes sola.
4: El día de hoy me acompaña mi hijo, Julián, que es súper fan de la compañía y se la pasa viendo nuestros espectáculos.
2: Bueno, pues bienvenido, Julián, bienvenido a la Hora Nacional. Yes. Oye, Claudia, suena muy interesante toda esta cuestión de abordar el tema de la inteligencia artificial como una obra de teatro y además una obra de teatro de clowns.
4: Tontería es un espectáculo en donde estamos tres actrices en escena que abordamos la técnica del clown y la comedia física, en donde abordamos diferentes situaciones de la vida cotidiana. Aquí la inteligencia artificial la utilizamos como personaje, interactuamos con ella en vivo y también explicamos un poco cómo es el funcionamiento de máquinas o del aprendizaje de máquinas.
1: ¿Y estas inteligencias artificiales que usan son especiales para la obra?
4: Sí, el arquitecto y artista de nuevas tecnologías, Isaías Herrera, fue quien nos hizo estas inteligencias artificiales. Son dos inteligencias que utilizamos. Una es conversacional, en donde tomamos palabras del público y a partir de un prompt que nosotras creamos con una gran investigación sobre, pues, el teatro de Molière, de Shakespeare, en torno a la comedia, la estructura aristotélica. Creamos toda una estructura dramática cómica que le damos esta indicación a la inteligencia artificial utilizando las palabras que nos da el público, y después esta inteligencia crea un cuento infantil al momento y las actrices lo están interpretando también a la vez. Y por otro lado tenemos otra inteligencia artificial sonora en donde tenemos a nuestro compositor Forest Basura, que creó pequeños beats musicales. Entonces, a partir de las palabras que nos da el público, también las

0: ensambla un ambiente sonoro acorde al cuento también que está contando la inteligencia artificial.
1: ¿Dónde podemos ver la obra de Tontería? ¿Qué días? Y también si tienen redes sociales.
0: Estamos sábados y domingos a la 1:00 p.m. en la sala Javier Villaurrutia del Centro Cultural del Bosque, bueno, en Ciudad de México. Y estamos hasta el 4 de octubre, sábados y domingos.
1: ¿Qué hackearon para que eso pasara? Entonces, en la sala Javier Villaurrutia, en el Centro Cultural del Bosque, 1:00 p.m. los domingos, ¿verdad?
0: Sábados y domingos.
1: Ah, sábados y domingos.
0: Sí.
1: Muy bien.
0: Y nos pueden seguir en redes sociales como El Gallinero Teatro, en Facebook, Instagram. Ahí tenemos unos videitos en TikTok, en YouTube también nos pueden seguir. Y bueno, a lo largo del año tenemos también otros espectáculos en donde el Gallinero Teatro Clown justo se caracteriza por combinar elementos del clown, la comedia física y temas científicos.
1: Increíble. Pues muchísimas gracias por visitarnos aquí en la Hora Nacional. Te lo agradecemos mucho.
0: Gracias a ti, Cha. Muchísimas gracias.
2: Vamos todos al teatro. Y ustedes al teatro pueden ir, pero de aquí no se pueden ir. Por favor, quédense con nosotros.

0: Y llegamos al final de esta emisión de La Hora Nacional. Muchísimas gracias por acompañarnos y por compartir este espacio con nosotros. Desde aquí les enviamos un abrazo y nuestros mejores deseos. Que tengan una excelente semana.
1: Los esperamos el próximo domingo a las 10 de la noche. Recuerden que durante la semana nos pueden escribir. Nos encuentran como La Hora Nacional Oficial en YouTube, Facebook, Instagram, TikTok, X, Spotify y en el número 5534-834239. Pueden también mandarnos un correo electrónico a lahoranacional@segob.gob.mx.
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21: Aunque es un platillo típico de las fiestas patrias, nunca es mal tiempo para comerlo. Hoy en nuestro platillo sabio, nos acompaña la Abue Angie para enaltecer nuestros sabores con un plato que nos aporta proteína, carbohidratos y toda la frescura de las verduras. Estamos hablando del pozole blanco con salsa de chile de árbol. ¡Tome nota! 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
22: Nietecitas y nietecitos, bienvenidas y bienvenidos a Revista del Consumidor Radio. Soy su abue Angie y hoy en el platillo sabio los voy a consentir elaborando un platillo tradicional con ingredientes de temporada de nuestro campo mexicano. Un delicioso pozole blanco con su respectiva salsa. Los ingredientes que vamos a necesitar para el pozole son 1 kilogramo de maíz pozolero precocido, 2 cebollas blancas, 2 cabezas de ajo grandes, 1 kilo de carne de puerco en trozos, 1 kilo de retazo de pollo, 3 cubos de consomé de pollo, sal de grano y 9 hojas de laurel. Para la salsa, 6 chiles de árbol del que pica, 12 chiles de árbol del que no pica, 2 dientes de ajo, 2 jitomates, 3 cucharadas de vinagre de manzana, sal molida y orégano. Para acompañarlo, col, orégano, rábanos, limones y tostadas. Vamos al procedimiento. En 3 ollas grandes ponemos a hervir suficiente agua y agregamos a una de ellas el maíz pozolero. Para dar sabor, cocemos el maíz con hojas de laurel, 1 cubito de consomé de pollo y sal. Además, agregamos 5 dientes

0: ellas el pollo y en la otra la carne de cerdo. En cada una agregamos 3 ajos, media cebolla, 3 hojas de laurel y sal. Tapamos y dejamos que cueza aproximadamente durante 1 hora. Una vez que todo se haya cocido, vertemos el caldo de puerco, el caldo de pollo y la carne a la olla donde está el maíz. Por último, lo dejamos hervir 5 minutos para que se mezclen los sabores y listo. Para la salsa, licuamos los chiles, el jitomate, los dientes de ajo, el orégano, el vinagre de manzana y la sal. Debemos estar atentos para quitar la espuma que se pueda formar. Para su emplatado, servimos el pozole bien caliente y lo acompañamos con carne deshebrada, col, rábanos, cebolla, orégano, limón, la rica salsa de chile de árbol y tostadas. ¡Y listo! Así de fácil es preparar nuestro pozole, nietecitos. Recuerden que el platillo sabio Profeco, además de tener buen sabor, es muy fácil de preparar. Aporta un balance nutricional y rinde para varias porciones. Anímense a prepararlo y cuéntenos en nuestras redes sociales cómo les fue, nietecitas y nietecitos. No olviden que también pueden ver esta receta en el canal de YouTube Profeco TV. Soy su abue Angie y me encantó compartir esta receta con ustedes en Revista del Consumidor Radio.
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2: Después de la preparación del platillo sabio Profeco de este mes, estamos en la cabina con la abu más querida de México, la abue Angie.
0: Ay, nietecita, muchas gracias por decirme así.
2: No, pues sí, es todo un gusto que nos acompañes y queríamos platicar acerca de cómo te sientes, cómo fue que surgió esta incursión en las redes sociales.
0: Pues mira, me siento bien contenta y esto de las redes, pues la verdad es que yo no quería, nietecita. Yo tenía mi trabajo, era comerciante, duré más de 50 años, pero al llegarme la edad, pues ya no es lo mismo. Ya no tenía las mismas fuerzas, las mismas ganas, y pues me ponía a llorar y mis hijas se dieron cuenta y me dijeron, no, vamos a hacer videos, dice, porque no queremos que te enfermes.
2: ¿Y cómo fue que surgió hacer videos de cocina? O sea, ¿tú ya tenías este amor por la cocina desde hace tiempo o cómo fue que decidieron comenzar a hacer recetas?
0: Pues sí, o sea, toda mi vida cociné, porque por ser ama de casa, porque yo andaba con mi abuela, y así surgieron. Así surgió lo de hacer las recetas, porque me decía mi hija que, oye, ma, ¿por qué no hacemos recetas de comida? Tú las haces, tú cocinas bien sabroso. Le dije, no, mija, a ti te gusta porque eres mi hija, pero a las demás personas no les van a gustar. Sí, ma, que no sé qué, que no sé cuándo. Y le digo, bueno, ¿qué te parece si mejor enseño cómo se escoge la fruta, la verdura? Porque luego los nietecitos que no saben, pues van comprando y no saben.
2: Sí, no.
0: Y así fue como empecé primero, enseñando cómo se compra la fruta, la verdura, los abarrotes, y ya después vinieron lo de las recetas.
2: ¿Y estos conocimientos cómo los fuiste adquiriendo? ¿A ti te los enseñaron o tú empezaste observando de tu mamá, de tu abuela?
0: No, pues yo fui comerciante más de 50 años y pues mi negocio era de frutas, verduras, abarrotes, chiles secos, entonces ahí aprendí.
2: ¿Y cuál es la particularidad de este pozole blanco?
0: El blanco lo hago porque hay nietecitos que no comen chile.
2: Sí.
0: Entonces yo lo hago con ese fin de que, pues la comida es para disfrutar. Yo lo hago con el fin de que los que no comen chile, pues que lo disfruten, ¿no? Y ya los que comen chile, pues ya les hago otra salsita.
2: Y así ya cada uno escoge el nivel de picor que quiere para...
0: Y comen todos.
2: Sí.
0: ¿No? Porque cuando hacen una comida picosa, para todos, y los que no comen chile, tenemos que pensar en todos los nietecitos.
2: ¿Y la incorporación de la col en vez de la lechuga?
0: Ah, lo que pasa es que, bueno, yo, le echo col, porque cuando sirves el pozole, se tiene que servir caliente porque es carne de puerco, y si no, se hace como ceboso. Uh-huh. Entonces, cuando lo servimos, está bien caliente, y cuando le echas lechuga, la lechuga se apaga. Se hace así como aguadita.
2: Sí.
0: Y a mí no me gusta. Y la col se queda durita.
2: Ok.
0: Por eso, pero igual pues se puede servir con la
2: lechuga. ¿Y no contrasta con el sabor del caldito?

0: Pues para mí no, pero es cuestión de gustos. Por eso nosotros cuando hacemos en la casa, ponemos lechuga y ponemos col.
1: Y así que ya, cada quien.
0: Sí, porque siempre trato de que todos coman, ¿no? O sea, porque si a mí no me gusta la lechuga, pues a los demás sí, ¿no? Entonces así se trata, lechuga y col.
1: ¿Y qué significa para ti acompañarnos hoy en la Profeco para preparar el platillo sabio del mes?
0: Ay, pues me da mucho gusto, me siento muy contenta de que se fijen en esta abuela. Me dio mucho gusto que ustedes me buscaran y me siento útil, Letecita. Yo soy una señora ya grande y yo quiero que el día que yo me retire de aquí, quiero que todos mis nietecitos dejarles un aprendizaje.
1: Muchas gracias en serio por apoyarnos, por enseñarnos cosas que ya no sabemos.
0: Que se están perdiendo y que pues yo la verdad es que no quiero que se pierdan porque somos mexicanos y aparte nuestra gastronomía es reconocida en todo el mundo por nuestros moles, por la comida sencilla que hacemos, pero bien sabrosa.
1: Sí, ya es parte del patrimonio cultural.
0: Sí, así es, por eso yo me siento bien contenta y orgullosa de ser mexicana.
1: También las y los invitamos a seguirnos en todas las redes sociales de la Revista del Consumidor y en nuestro canal de YouTube Profeco TV para que conozcan el paso a paso de este procedimiento del pozole blanco. Muchas gracias por acompañarnos. Gracias por estar con nosotras.
0: Hasta luego, nietecitos.
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0: Este es un día que ha hecho el Señor. Vivámoslo con alegría, con gozo, pero sobre todo, con gratitud. Bendecido día tengamos todos.
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6:51. Las 6:51 en Alfa 91.3. ¡Ay, lunes! ¡Qué bárbaro! ¡Qué buen de fin de semana tuvimos! Fíjense que le agradezco a todas las personas con las que estuve el sábado, que me vinieron a ver el sábado, las 500 personas, más de 500 que llegaron, pero pues ya no nos dio tiempo para más que para entregar 300 ositos cumplidores. Esas 500 personas que llegaron, les agradezco muchísimo. 500 familias, no personas, 500 familias. Y bueno, gracias a todos que fueron allá a Plaza Oriente por su osito cumplidor de deseos. Ya no hay ni un osito cumplidor de deseos. Ya no me queda ni uno, nada quedó. Pero lo que sí quedó fue un recuerdo hermoso de haberlos visto y conocido a todos ustedes. Y yo lo que quiero es saludar en este momento, quiero saludar a Iker, a quien pude ver ayer en una conferencia ayer domingo que me invitaron a dar, de unos alimentos para perro y gato que se llaman curiosamente como esta estación, Alfa. Y le mando un muy fuerte abrazo a Iker, que ya va caminito a la escuela. ¡Iker! ¡Ay, ay, ay! ¡No se me olvidó, Iker! Me está yendo más bien la voz. En este momento, comencemos las 6:53 ya.

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3: The Strokes, Kendrick Lamar e Interpol son algunos de los artistas del soundtrack del videojuego FC-27.
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3: El popular videojuego de fútbol eSports FC-27 llegará el 25 de septiembre de 2026 y dieron a conocer la lista de artistas que formarán parte del soundtrack. Entre ellos están Cage the Elephant, Royal Blood, The War on Drugs, The Neighborhood, Cypress Hill, Anderson .Paak, Monsieur Periné, Tomora y más. Si quieres más información, visita alfaenlinea.com. Soy Cristina Tenorio.
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0: ay, y así suena mi despertador, y no saben qué fuerte lo oigo. Ya me imagino también ustedes, papás y mamás, cuando suena su despertador, y ¡córrele! ¡Que el uniforme! ¡La mochila! ¿Hiciste la tarea? ¡Sí! ¡Y la carrerita! ¿De dónde está el otro zapato? ¡No llevas calcetín! ¡Llevas un calcetín blanco y uno negro! ¡Fíjate! ¡Llevas los calzones al revés! Todo eso desde que suena el despertador, y para que se hagan la vida más fácil, papás, mamás, y que vayan sobreviviendo desde que suena el despertador en las mañanas, mientras ustedes sobreviven, bueno, pues sus pequeños lo que necesitan es con qué rendir el día completo, con qué aprender, con qué tener energía pila. 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En este momento, si alguien quiere jugar Padres contra Hijos, márqueme, bueno, mándame un WhatsApp al 5579-046966. 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
0: Vamos a ver, aquí quiere participar Emilio. Le vamos a dar la bienvenida a Emilio. Buenos días, señor Emilio, ¿cómo está usted?
2: Bien, Toñito, ¿y tú?
0: Yo muy contento, señor Emilio. Oiga, ¿qué cree que me pasó el fin de semana? ¿Cómo le fue a usted el fin de semana? Señor Emilio. ¿No? ¿No se oye? Señor Emilio.
2: Estoy haciendo tarea.
0: Ay, ahora sí, es que no se oía usted, señor Emilio. Pero me decía, ¿qué hizo el fin de semana?
2: Haciendo tarea.
0: Ay, haciendo tarea. Bueno, la tarea también es divertida. Se la pasó usted tranquilo, sí, el fin de semana, ¿verdad?
2: Sí.
0: Oiga, ¿qué crees que le cuento, señor Emilio? El sábado fui a Plaza Oriente a entregar... Yo llevaba nada más 300 ositos cumplidores de deseos. Y llegaron 500 familias, Emilio. Éramos muchísima gente, señor Emilio.
2: Sí.
0: Y ya terminamos muy tarde, señor Emilio. Y luego ayer, ¿qué cree, señor Emilio? Hay una empresa y una marca de croquetas para perros y gatos que se llama Alfa. Así, Alfa. Me invitaron a dar una conferencia a Alfa, señor Emilio. Pero bueno, ya no lo aburro con mis cosas. Mejor dígame, señor Emilio, ¿qué le va a pedirle a su mamá Carla si ganara Padres contra Hijos?
2: Un disfraz de Ghost, de Call of Duty.
0: ¡Ay, el disfraz de Ghost de Call of Duty! ¿Con la bandera de Inglaterra?
2: No.
0: ¿Tiene la bandera de Inglaterra el disfraz de Call of Duty? ¿El soldado? Y con la máscara de calavera, ¿no?
2: Sí.
0: Ya sí. ¿No ha visto que trae la bandera de Inglaterra?
2: No.
0: Ah, mire, no, no. Véalo, trae la bandera de Inglaterra. Oiga, señor Emilio, el disfraz de Ghost de Call of Duty. Y usted, señora Carla, buenos días.
3: Hola, buenos días, Toñito. ¿Cómo estás?
0: Yo muy bien, señora. ¿Y usted?
3: Muy bien, muchas gracias.
0: ¿Hoy sí hubo clases normales, señora?
3: ¿Perdón?
0: ¿Hoy sí hubo clases normales?
3: Sí, para el colegio de nosotros sí hubo normales. Mañana es la ceremonia.
0: Ni hoy ni mañana. ¿Y mañana van a tener clases normales?
3: Mañana solamente acuden a la ceremonia, un evento que realizan, kermés, y nada más.
0: ¿Y el miércoles no hay clases? ¿verdad?
3: Efectivamente.
0: Señora Carla, ¿usted qué le va a pedir a Emilio?
3: Pues le voy a pedir que no pelee tanto con su hermana y que practique violín todos los días media hora.
0: ¡Órale! ¡El violín! ¡Debe ser increíble aprender a tocar el violín, Emilio! Muy bien, comencemos por ese disfraz de Call of Duty, The Ghost of Call of Duty. Señor Emilio, dígame lo siguiente, por favor. Fíjese bien, ¿eh? Ahí le va. Y esta se la va a saber usted mucho.
2: Listo.
0: La Tierra, fíjese, señor Emilio, ¿cuántos años me dijo que tenía?
2: 10.
0: Muy bien, esto se lo va a saber. Muy bien, se lo va a saber. Fíjese bien. Los pingüinos viven principalmente ¿dónde, señor Emilio? En el Polo Norte. En el Polo Sur. ¿Quién le está soplando? ¿Quién le está soplando?
2: ¿Nadie? Su hermana.
0: Ah, su hermana. ¿Su hermana cómo se llama?
2: Carla.
0: ¡Hola, Carlita! ¿Quiere jugar también, Carlita?
2: Sí.
0: Bueno, jueguen los dos. Muy bien. Entonces comenzamos otra vez. De nuevo. De nuevo. Emilio y Carla. Ahora dígame usted, Carlita, ¿qué le va a pedir a su mamá?
2: Yo le voy a pedir un traje de Pierrot.
0: ¿Un traje de Pierrot?
2: Sí.
0: ¿De Pierrot? Sí. ¡Ah, ok! Bueno, pues, oigan, está muy padre el de Pierrot. Es como un bufón moderno, ¿verdad?
2: Sí.
0: Bueno, díganme entonces, Carlita y Emilio, ¿los pingüinos viven principalmente dónde? ¿En el Polo Norte, en el Polo Sur o en ambos polos?
2: En el Polo Norte, Sur.
0: ¡Oh, por fin! ¡Polo Norte, Polo Sur!
2: ¡Polo Norte!
0: ¿Seguros?
2: Sí.
0: ¡Sur! ¡En el Polo Sur! ¡Ah! Señora Carla, dígame usted lo siguiente, señora Carla.
3: Sí, Toñito.
0: ¿Cuál de estas ciudades, fíjese bien, está a 0 metros, ¿eh? 0 metros de altitud. 0 metros. ¿Zacatecas, Cuernavaca o Veracruz?
3: Veracruz.
0: ¡Ay, muy bien, señora Carla! ¡Muy bien, señora Carla!
2: Sí.
0: ¡Muchachos! ¡Emilio, oh. Carlita! Fíjense bien, ahí le va esto. Ahí les van esto. Esto se lo van a saber ustedes muy bien. ¿Qué país creen ustedes que hayan gobernado los faraones? ¿Turquía, Egipto o Francia?
2: ¡Egipto!
0: Muy bien, muchachos. Señora Carla, dígame usted lo siguiente. La superficie de Estados Unidos es de casi 10 millones de kilómetros cuadrados. ¿Cuántas veces es mayor que la superficie de México? Si Estados Unidos mide 10 millones de kilómetros cuadrados, ¿cuántas veces es mayor que la superficie de México? ¿5, 4 u 8?
3: ¿4?
0: 5. Vamos empatados, muchachos. Vamos empatados.
2: Sí.
0: Señorita Carla. Señor Emilio. Dígame usted lo siguiente. Fíjense bien. ¿Qué parte de la vaca se oprime con las manos para extraer su leche? ¿La ubre, el rabo o la crin?
2: La ubre.
0: Muy bien, muchachos. Señora Carlita, dígame por favor lo siguiente. Fíjese bien. ¿Cuántos equipos jugaron la Copa del Mundo 2026? Apenas ahora en julio y junio. 32, 40 o 48.
3: Ay, 48.
0: ¿Segura?
3: Sí.
0: Sí, señora. Sí, segura. Hemos quedado empatados, hombre, empatados. Pero yo les voy a ayudar para sus disfraces de, ¿cómo se llama? Ghost the Call of Duty y de Pierrot. El de Pierrot está bien padre. Si les gustan esos uniformes de los arlequines, vean las portadas de un grupo que a mí me fascinaba, que se llamaba Marillion. Busquen Marillion o googleen Marillion, de Marillion, del Silmarillion de J.R. Tolkien. Y, híjole, es un arlequín increíble el que sale en las portadas de Marillion. ¡Uy! Un grupo que existió como hace 930 años. Las 7:25, ¿tiene usted un chiste corto? Márqueme ya al 55 55 70 6608.

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0: Y veamos si hay alguien con un chiste corto. Las 7:34 ya, lunes 14 de septiembre. Mañana es el día más especial. Mañana y pasado mañana son los dos días más especiales de nuestro amado país. Y mañana pues les voy a tener un especial que les va a gustar muchísimo aquí en, pues todo el día, en desde las 6:50 hasta la 1 de la tarde. Ya lo verán. Mañana 15 de septiembre. Y el 16 de septiembre, que ustedes no irán a la escuelita, pero aquí les dejaré algo muy bonito también de que tiene que ver con México. Las 7:35, veamos si hay un chiste corto por acá. Buenos días, ¿quién habla?
1: Hola, Toñito. Hola, muchedumbre. Soy Mateo y me gusta que me digan Map.
0: ¡Ah, oyeron eso, muchedumbre! ¡Lo saludó Matt! ¡Señor Matt! ¿Cómo le fue el fin de semana, señor Matt?
1: Bien, Toñito.
0: ¡Qué bueno! ¿Se divirtió mucho?
1: No, más o menos.
0: Ah, más o menos. Estuvo más tranquilo el fin de semana, ¿no?
1: Sí.
0: Oiga, ¿qué cree? Yo fui a Plaza Oriente a entregar ositos cumplidores de deseos y...
1: ¡Órale! ¿Me regalas uno, por favor?
0: ¿Qué crees, señor Matt? No me queda ni uno, Matt. Se acabaron todos, Matt. Llevaba nada más 300. Y quedaron 500
1: familias. No pasa nada.
0: ¡Ay, muchas gracias! ¡Qué amable! ¡Qué bien nos cayó, Matt! ¡Qué decente!
1: ¡Qué decente!
0: Oiga, señor Matt. ¿Y usted quisiera conocer su canción Amuleto?
1: Sí, por favor. ¿Te puedo hacer una pregunta?
0: Claro que sí, señor Matt.
1: ¿Ya platicaste con tu angelito de la guarda?
0: ¿Hoy?
1: Sí.
0: ¿Diario? Sí, señor Matt. Lo primero que hago es saludarlo. Mire.
1: Muy bien, Toñito.
0: ¿Y usted? ¿Usted ya platicó con su ángel?
1: Ya.
0: ¡Qué bueno, señor Matt! Entonces, hoy le va a ir de maravilla, le va a ir de maravilla.
1: Sí, muchas gracias.
0: Y cuando se vaya a dormir, vuelve a platicar con él. ¿Sabe qué le recomiendo? ¿Sabe qué le gusta mucho a nuestros ángeles? ¿Les encanta?
1: ¿Qué?
0: Que antes de ir a dormir, les platiquemos qué fue lo que más nos gustó del día.
1: ¡Órale!
0: Y sí, si usted le dice... Si le dice lo que más le gustó del día, le va a dar más de eso mañana. Entonces, en la noche siempre dígale qué le gustó mucho del día de hoy.
1: Sí.
0: Ok, señor Matt. Qué bien me cayó el señor Matt. Me cayó de maravilla.
1: Una pregunta. ¿Puedo mandar un saludo a mi escuela?
0: Por supuesto. ¿Cómo se llama su escuela?
1: Instituto Miguel Ángel, IMA.
0: A ver, ahí va. 3, 2, 1. Un saludo a todo el instituto. ¡Ay, se cortó! ¡Ay, se cortó, Matt! Bien, bien, súper bien nos cayó, Matt. Bueno, voy a mandar el saludo que me pidió de todas maneras. Un saludo para el todo el instituto Miguel Ángel, IMA, de parte de Matt, de Mateo. Y, pues, bueno, si conocen a Matt, ahí en el Instituto Miguel Ángel, pues Matt les manda saludar a todos ustedes. Se cortó, ya no la pudimos recuperar con Matt. Ay, Matt, se cortó. También que nos cayó Matt, hombre. Bueno, mientras recuperamos a Matt, este otro alfa estreno les va a encantar. Y que les va a recordar esta época. Se llama Rise Slow. Cuando me caigo, pues sí, todos nos caemos. Pero cuando me caigo, me levanto poco a poquito, pero más fuerte. De eso habla este alfaestreno de Chemo Sounds. Rise Slow.

0: sí pudimos contactar a Mateo. Matt, Matt, ahí está usted, Matt.
1: ¿Sí?
0: Se nos cortó, señor Matt. Se empezó a oír tu, tu, tu, tu. Qué bueno que le pudimos regresar la llamada. Señor Matt, ya va a entrar a la escuela, ¿verdad?
1: Ya, está aquí enfrente.
0: Y estás enfrente. Señor Matt, dígame por favor su fecha de nacimiento rapidísimo para poderle poner su canción a Amuleto.
1: 5 de febrero de 2016.
0: ¿Otra vez no le oí? ¿Perdón?
1: 5 de febrero de 2016.
0: 5 de febrero de 2016. ¡Uy! Al señor Matt le tocó un grupo que le gusta mucho a su mamá. Estoy seguro que su mamá lo conoció. Maroon 5. Maroon 5 Sugar es su canción Amuleto. Se la voy a poner ahorita, sí. Para que vaya entrando caminito a la escuela, entre a la escuela con su canción Amuleto y le vaya muy bien hoy.
1: Okay. Muchas gracias.
0: Gracias a usted, señor Matt. Oiga, ¿le puedo decir algo?
1: Mande, Toñito.
0: Lo felicito, es una persona usted muy decente,
1: muchas
0: muy
1: gracias,
0: comprensiva y muy linda persona. Siga así, por favor, y le va a ir muy,
1: gracias,
0: pero
1: Toñito.
0: Muy bien.
1: Sí.
0: Adelante con su chiste corto, señor Matt.
1: Muy bien. Había dos niños platicando y uno le pregunta al otro: oye, ¿de qué trabaja tu mamá? De la bandera. ¡Wow! ¿Y de qué país?
0: ¡Muy bien, señor Matt! Esta es la canción Amuleto de Matt.

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A ver, déjeme ver, aquí estaba viendo mi Twitter, bueno, el X, el ex, donde me siguen como Skin, que me están poniendo muchas fotos del sábado. Muchas gracias, muchas gracias. Indicaro, me está escribiendo, Indicaro. Toñito, ayer fue mi cumpleaños. Ay, ayer fue su cumpleaños, 13 de septiembre. ¿Podrías ponerme mi canción Amuleto, por favor? 13 de septiembre de 1983. ¿Cuántos años tiene Indicaro si nació en 1983? 43 años, Indicaro. Ah, 43 años tiene Indicaro. ¡Mire, Indicaro! Esta es su canción, Amuleto. David Bowie. Qué raro es escuchar David Bowie en caminito a la escuela, ¿verdad? Pero bueno, está usted en la estación número uno de música en inglés de Iberoamérica. ¿Qué se podría esperar? Viene también el poder del sonido. Ando claxoneando. 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

Let's Dance. Esa es la canción amuleto de quien me escribió y que es Indy Caro. También Abacus. Hola Toño, el sábado 12 fuimos a Walmart Plaza Oriente y fuimos la familia 299 y no nos dieron un osito cumplidor de deseos. Mi hijo quedó muy desilusionado por la situación, pues prometieron que eran 300 y no nos trajimos el osito. Bueno, no dimos nada más 300, dimos otros papelitos para un chorro más, porque había mucha gente, dimos 400, ¿no? Hoy van a empezar a hacer llamadas, señor Abacus. Si usted fue el 299, seguro tenemos sus datos, segurísimo. Porque eran 300 y pues quién sabe por qué entre sí, no, que bla, bla, bla. 295 nos quedaron, no sé por qué. Pero señor Abacus, yo creo que si fue el número 299, le van a llamar, hoy le va a empezar a llamar Viviana a todas las personas. Ah, pues ustedes conocieron a Vivi el sábado fue Vivi. Nos hizo el honor con su presencia, Viviana. Entonces ahí estuvo Viviana rifándose, Brendita, Chava, Juanete, el gremio. Marito no fue, no fuiste, Marito, y te extrañamos el sábado, Marito. Y gracias a todas las personas que fueron a Plaza Oriente, infinitas gracias de verdad a todos los que estuvieron ahí. Brian Romero, que fue el primero en llegar. Brian llegó desde las 4 de la mañana, me dijo. Desde las 4 de la mañana estuvo ahí Brian. Qué bendición tan grande, de veras. Muchísimas, muchísimas gracias a todos ustedes. 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
0: 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Ya son las 8 de la mañana con un minuto. Esto es The Purple Disco Machine.

llama Dish. Viene el poder del sonido, ando claxoneando. La palabrerías para una palabra diferente cada día. Una al día, qué alegría. Una a la semana, es cosa sana. Una al mes, qué bueno es. Una al año, es ser tacaño. Me acordé de eso. Eso se decía mucho, fíjate. Pero refiriéndose a otras cosas, no a las palabras que uno puede aprender al día. Refiriéndose a otras cosas. 8:02. Bendecido camino tenga usted.

Las 8 de la mañana con 6 minutos ya, 8 con 6 en Alfa 91.3. 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

0: 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Hates Like Summer, sabe a verano. James Blunt en Alfa
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Bad Habits. Eso es de Ed Sheeran. Las 8:33. Ya 8:33. Que tengan ustedes felices fiestas patrias. Y que lo pasen increíble. Bueno, no sé. Mañana es oficial todavía. Digo, mañana sí hay trabajo. El miércoles no hay. Y hoy 14 de septiembre. Hoy 14 de septiembre es un día muy especial para mí. Pero muy, muy especial. Por un lado, hoy es Día del Locutor. Así es que yo quiero felicitar a todos los locutores, a todos mis colegas, que tengo muy buenos amigos en este medio, a todos los colegas en cualquier estación de radio, a mi amigo Mariano Osorio, por supuesto, a todos, no quiero citar nombres porque ahorita se me van muchos, pero a todos los locutores en esta noble profesión, bendita profesión, que nos ha dado tanto a todos los que nos dedicamos a esto, a todos los maravillosas locutoras y locutores, muy feliz Día del Locutor. Hoy 14 de septiembre, muchas felicidades, pero también déjeme platicarle una historia rapidísima porque a mí me llena de emoción, de ternura, de amor. Ese es, pues sí, amor. Hoy es cumpleaños de uno de los seres más especiales que hay en mi vida y es mi hermanito Roberto. Hoy cumple años él y a él le debo, entre otras cosas, tantas alegrías, tanto apoyo que me dio de niño. Él es mayor que yo. Tantos buenos momentos que pasamos juntos cuando era yo, cuando me gustaba muchísimo el fútbol, que era yo bien clavado y apasionado del fútbol, me llevaba a ver a los Pumas, porque yo, pues, yo me moría por los Pumas, y me llevaba a ver a los Pumas a Ciudad Universitaria los jueves y los domingos, se jugaba en aquel entonces jueves y domingos. Durante como 5 temporadas seguidas, como 10 años seguidos me llevó jueves y domingo cuando jugaban de local los Pumas, pero a él le debo a lo que me dedico. Yo me dediqué al radio por el amor a la música. Y así como a todos los jóvenes, y todos fuimos jóvenes y en una edad niños, y que nos apasionamos tanto por un equipo de fútbol, o por un grupo, o por una banda, gracias a él, él me enseñó Génesis, mi banda favorita. Y yo era muy niño, y un día me llamó, no había la facilidad que existe hoy para consumir la música, para ver en YouTube o en cualquier otro lugar videos de tu banda favorita. Era raro cuando transmitían videos de grupos. Y un sábado estábamos él y yo solos en casa de mis papás y me empezó a gritar, ven a ver esto, ven a ver esta banda, te va a encantar, ven a ver, ven a ver. Yo en ese entonces estaba clavado nada más con los Pumas y con Timbiriche o algo así. Me dice, ven a ver, ven a ver. Y empieza una canción de Génesis. Y ese fue, ¡pring!, amor a primera vista. Empecé a ver a Phil Collins. Y me dice, mira, y ahorita va a ir a tocar la batería Phil Collins. Y empecé a oír la canción y a ver el video. Y me enamoré. Y eso hizo que en mi vida desde niño quisiera yo dedicarme a esto, a presentar música, a escuchar música y a vivir la música. Hermanito, sé que me estás escuchando, mi hermano Roberto. Te amo con todo mi corazón. Te adoro. Que lo mejor en tu vida esté por venir este año, hermanito amado. Te lo mereces. Y eres una persona maravillosa, extraordinariamente bella persona. Te amo, hermano, para ti, y si me lo permiten todos, les quiero decir qué fue lo primero que oí yo de música. Y lo que me enamoró de la música para siempre.
y lo que hizo que mi banda favorita fuera esta. Y esta fue la canción. Turn It On Again, Genesis. Te amo, hermano. Y les agradezco a ustedes por darme esta hermosa y maravillosa profesión. Les amo también a ustedes, público. Esto es para todos ustedes. Yo soy Toño Esquinca, en Alfa.

0: ese jingle mariachi moderno. 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

Las 9 de la mañana en punto, en Alfa 91.3, hoy día de locutor. Felicidades a todos mis colegas, como ya lo había dicho, muchas felicidades y gracias a todos, pues los que se acuerdan de uno el día de hoy, del día del locutor. Muchísimas gracias a todos ustedes y gracias José Frank Enríquez, que me está felicitando. Muchas gracias, señor José Frank, a Octavio Mendoza, Jesús Chávez, a Julián Morales. Muchísimas gracias, Julián. Y mañana, el 14 de septiembre, es el cumpleaños de Julián. ¡Ah, Julián! Mire, usted siempre tuvo doble festejo el día de su cumpleaños. Mañana lo felicitamos, señor Julián Morales. De todas maneras, pues adelantado para usted, ¿verdad? Einar Conrado también, muchas gracias, Einar. Liliana, muchísimas gracias, Liliana. Y también a Lupita Bernal, a la Falificefer, la Falificefer. También a Carlos Lascurain. Y ¡ay! ¡El poder del sonido! Se me olvidó el poder del sonido, caray. Se me olvidó hoy el poder del sonido. No puede ser. Me acordé después de una hora, caray. No puede ser. Perdone usted. El poder del sonido se los debo. A las 12 del día haremos otro poder del sonido, si a usted le parece. ¡Ah, qué güey! Se me olvidó el poder del sonido, caray. ¡Ah! Bueno, pero hablando de oportunidades y de cuestiones laborales y de todo lo que tiene que ver.

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Las 9:05 a.m. ya. Viene una mente brillante, el alfa estreno del día de hoy. Les va a gustar, ya verán el alfa estreno. Les va a gustar. Y también, pues boletiza, alfa boletiza, alrededor de las 11:00 a.m. comenzaré con eso. ¿Le parece bien? Por lo pronto son las 9:06. Este alfa estreno de LP me gusta mucho. Y se llama Don't Stop. Tú sigue.

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3: Brian May y Tony Iommi estarán juntos en un nuevo disco de heavy metal.
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5: En una reciente entrevista, el guitarrista de Queen, Brian May, ha explicado que ha trabajado en una de las canciones del disco que está preparando el actor William Shatner, quien interpretó al capitán James T. Kirk en Star Trek, que actualmente tiene 95 años. El disco de este material se llamará What the F is Heavy Metal. Brian también dio la noticia de que Tony Iommi, guitarrista de Black Sabbath, participará en este disco. Para más información, visita alfaenlinea.com. Soy Cristina Tenorio.
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Titanium. Eso es de David Guetta en Alfa 91.3. Ya son las 9:39. Gracias, Wendy. Ah, bueno, también, sí, Barrera Muñoz. Wendy, que fue el sábado, dice, valió la pena llegar temprano a Plaza Oriente, se cumplió el deseo. Qué linda, Wendy Barrera Muñoz. También, Ángel, Iron Mike. Ay, muchas gracias a todos los que fueron, hombre. Déjame ponerles aquí, infinitas gracias por estar. Me están poniendo las fotos del sábado, infinitas gracias por estar. Fue muy padre verlos allá en el Oriente. Y qué lindo nos trataron, la verdad, qué lindos nos trataron. Porque llevábamos nada más 300 ositos cumplidores de deseos y pues llegaron muchísimos. 500 y todo mundo agarró bien la onda. Les dimos papelitos para entregarse, unas fichas para entregárselos después, porque nada más llevábamos 300. Y pues, y lo mejor es que no llovió, digo, no hacía un sol así de lleno, lleno, sí hacía mucho calor, sí había sol, pero no tan cañón, ¿verdad? Como la vez que estuvimos el 30 de abril, me acuerdo de esa tarde, qué bárbaro. Esa tarde sí, desde el 30 de abril estuvimos en otro Walmart, estuvimos en el de Coapa, Miramont, esa vez sí estaba el calor y el sol, ¡cañón! ¡Cañón! Este sábado nos trató bien el clima, ya hasta después llovió, ¿verdad? No llovió mientras estuvimos ahí, y estuvo padre, estuvo muy padre. Infinitas gracias por estar, infinitas gracias, Wendy. Gracias, Wendy. Sí, fue muy lindo conocerlos a todos allá en el Oriente, y tenemos que regresar al Oriente. Bueno, ¿qué más quisiera, verdad? Que estar, pues, siempre estándoles dando algo y agradeciéndoles por escucharme cada mañana durante 30 años de esto. ¡Ay, Dios mío! 30 años hoy, que es Día del Locutor. Gracias, Celia Crispín Telles. Amoch, ahí viene ya el alfaestreno del día, señor Amoch. No tuvo quórum el alfaestreno de War on Drugs. No tuvo quórum, señor Amoch. No tuvo quórum el alfaestreno de War on Drugs. Luis Urita, muchas gracias, señor Luis Urita. Y a todos los que me están, pues, escribiendo aquí en Twitter. Bueno, en X, donde me encuentran como A Esquinca. Davyedi o Davyedi. Toño, ¿qué opinas sobre este artículo? Ah, acerca de la inteligencia artificial, ¿verdad? Y lo de la ONU, que advierte que todos los derechos humanos están en riesgo ante el avance de la inteligencia artificial. Pues sí. Y hay muchas formas de ver la inteligencia artificial. Yo la veo, y les voy a hablar desde el punto de vista, pues, que más domino en la vida y esotérico. Aunque no lo crea, la inteligencia artificial ya estaba planeada por la tecnología gris. Y la inteligencia artificial es el anticristo, honestamente. Está diseñada para perder muchas cosas en conciencia del ser humano. Y está diseñada por tecnología gris, y está diseñada para que el humano sea el robot, para controlar cada vez más cómo deben de pensar todos los humanos. Va a ser aprovechada por dictadores y totalitaristas, sí, por supuesto. El dominio va a ser total, total. La confianza va a ser ciega ante la inteligencia artificial, y entre muchos otros factores que se están desatando, el psicológico, el emocional. La inteligencia artificial está a nada de dominarle a usted emocionalmente, ya lo dominan, de hecho, los algoritmos. Los algoritmos, y lo que usted le está reteniendo más, son las noticias, los reels, los videítos, ¿cómo se llama en TikTok? Bueno, en Instagram, stories,
en TikTok, los videos, los reels, en YouTube, Shorts, todo eso, se llama Shorts, ¿verdad? Lo de YouTube, Shorts, todo esto está diseñado para que usted sea atrapado ahorita, y es el anticristo, por eso me refiero a esto, lejos de que lo tome usted como algo meramente religioso o que tenga que ver con la fe. Al anticristo se le llama todo aquello que va en contra de lo que es una civilización. ¿Y qué es una civilización? La civilización está fundamentada en los valores. Y la civilización lo que hace es la empatía, comunión, convivencia, avance, prosperidad, visión de un pueblo, de una colonia, de una familia. Eso se le llama civilización. Y la civilización tiene sus fundamentos de convivencia en valores. Los valores se están perdiendo. Están a punto de ser aniquilados. Y con ella, los derechos humanos de la humanidad. Por ende, de los valores. Y la inteligencia artificial, para el 2030, va a dominar absolutamente todo en el mundo. El control y la inteligencia artificial va a decidir quién vive y quién muere. Y lo está decidiendo y está a punto de decidirlo. Hacia el 2030, dicen los expertos, esto habrá valido. Por eso debe de haber resistencia. La parte humana, la parte que siga leyendo, que siga teniendo inteligencia en verdad. Porque lo que están haciendo los algoritmos en estos shorts, en estos videítos, en estos reels, en estos stories, como le llame usted en su red social favorita, le está saliendo a usted, y se lo apuesto, niégueme lo que no, le va a salir cada vez más cosas que lo van a atrapar hacia la parte negativa, hacia la del anticristo. Y esto de hablar de la parte crística, de ahí viene el término Cristo, y lo anticrístico o lo anticristo, me puedo remontar hasta Mesopotamia y hasta los Atlantes. Antes, en la Atlántida, antes de que fuera sumergida y que emigraran a Egipto. Y tiene que ver con el proceso de evolución del cosmos. Llámele Dios, yo le llamo Dios, llámele usted cosmos, naturaleza, como quiera llamarle, pero todo tiene un proceso de construcción, y la construcción está basada en el amor. Es lo único que hace que algo crezca, nazca, florezca, evolucione, prospere, en fin. Pero también está la tecnología gris, la que ha generado todo. Estoy hablando del Merkaba, que es un vehículo de luz que todos tenemos en nuestro ser. Los grises llegaron al planeta Tierra para poder hacer su tecnología basada en lo artificial. Y esto se sabía desde la época de los egipcios, la aparición de la inteligencia artificial y el dominio total de los humanos. A lo que voy es, en esta parte, y es lo que le apuesto, en esos videítos, en esos pequeños cortes, todo lo que está scrolleando usted, está diseñado para atraparlo desde la parte negativa. Cada vez va a empezar a ver más cosas de miedo. ¿Qué es el miedo? El miedo es odio, es separación, es envidia, es sobre todo resentimiento. Y si se da cuenta, cada vez está más polarizada la humanidad, y en la ignorancia total, pero ignorancia. Las redes sociales están diseñadas precisamente para que usted no reflexione, sino que reaccione, que no piense, reaccione. Y están diseñadas para atacar la parte más primitiva, animal, la parte animal del ser humano.
y la parte animal más fácil de llamar la atención son videos de odio, de morbo, de sexo, por supuesto, de resentimiento, de separación. Y a usted, como el algoritmo ya sabe por quién votó, ya sabe el algoritmo a quién apoya, a quién odia, a quién le va, en qué cree y qué oye y qué consume, le está dando en su mayoría la contraparte de eso. Le está dando lo que usted más odia. Si usted odia a alguien, le van a aparecer cosas que apoyen más ese odio y cosas que usted pueda odiar más. La inteligencia artificial está basada en la parte anticrística de lo que es, y repito, cuando digo crístico y digo anticristo, olvídese de conceptos y de prejuicios religiosos y de fe. Yo creo en Jesús, por supuesto que creo en Jesucristo. En Dios, por supuesto, pero no estoy refiriéndome a esa parte. Quiero que la entienda como la parte artificial de la creación que los grises llegaron al planeta para poder hacer híbridos con los humanos. Son seres que no tienen amor, los grises. No tienen sentimientos, tienen mentalidad. Son 100% mentales. Por eso querían sentir lo que los humanos sienten y vinieron a hacer una serie de experimentos con nosotros desde 500 años antes de Cristo. Me le estoy hablando de miles de años, mucho más, no 500. Miles, decenas de miles de años antes de Cristo. Porque ellos se quedaron atrapados en su cuarta dimensión y todo el todo el sistema solar evolucionó a la quinta dimensión. Pero para evolucionar se necesita amor, se necesita sentimiento y pensamiento, que es lo que activa toda la energía electromagnética del cosmos. Y los grises no pudieron desarrollar esa tecnología. Los venusianos sí. Los grises de Marte no pudieron. Por eso llegaron a mezclarse con los terrícolas y desarrollar esta serie de tecnologías que se están viendo ahorita. Tienen el control sobre el planeta Tierra y lo van a tener cada día más. Y las masas van a empezar a reaccionar todas en masa. No para reflexionar, no para pensar, no para conocer, para reaccionar. Nada más, basadas en el odio, en el separatismo, en una completa manipulación de la confianza del humano a través de la inteligencia artificial. Y esto es muy peligroso. En edades más jóvenes, hay quien se está enamorando ya de su inteligencia artificial, les está poniendo nombre, están teniendo una relación. Y la inteligencia artificial cada vez atrapa más por los sentimientos completamente estudiados de usted. Y eso es peligrosísimo. Estamos al borde de que sí termine la humanidad y van a empezar a controlar todos los sistemas monetarios, de producción, de política, de armamentismo, de salud. La inteligencia artificial va a decidir quién muere y quién vive. Y se está controlando todo eso ahorita. Pero viene desde mucho antes esto. Desde hace decenas de miles de años que los grises están desarrollando esto. Y llegó el momento. Y el humano va a ser el robot ahora. Va a ser el controlado y la inteligencia artificial va a decir: todos se avientan de cabeza del edificio y se van a aventar. Y ustedes dicen: no, ¿cómo crees? ¿No? Ve cómo están manipulando las decisiones, tanto políticas como económicas, de todos, de la mayoría. Lo vimos en el Mundial. En el Mundial todo el mundo reaccionaba igual. En el Mundial se vio lo más dramático y peligroso. Yo lo vi. Toda la gente
empezó a relacionar y se empezó a aceptar más la población. Si eres esto, le tienes que ir a tal equipo, a tal equipo, a tal equipo, y tienes que odiar a tal equipo, a tal equipo y a tal equipo. Y eso se vio, se mezcló política con fútbol, con religión, con todo. Nos tienen completamente controlados. Y se vio en el Mundial. Siempre había dos bandos en el Mundial. Y eso es la manipulación más grande que ha tenido hasta ahorita la inteligencia artificial. Y es nada comparado con lo que vamos a ver en diciembre. Pero les tengo una muy buena noticia. Y escúchenlo, ojalá alguien me grabe, caray. Ojalá alguien esté grabando esto. El próximo año, 2027, se van a hacer presentes la contraparte. Los que nos van a salvar todavía como especie humana, de los grises. Los que nos han salvado no una, sino varias veces. La última vez que nos vinieron a salvar fue en 1982. Este planeta iba a dejar de existir. Y los que van a venir el próximo año, entre ellos pleyadianos y sirios de esos planetas estrella, van a llegar a la Tierra y se van a hacer visibles. Y va a ser la contraparte de toda la oscuridad gris que está controlando el mundo. Y ahorita la inteligencia artificial todavía es un juguetito y hay mi foto aquí en el partido de la Champions League y mi foto con fulana de tal artista o modelo o lo que sea. Sí, es un juguete, pero está controlando ya todo. Y el año que entra van a llegar los de la luz, los buenos, los que nos van a hacer el paro y los que van a equilibrar a los grises y que tienen la tecnología mucho más avanzada que lo que conocemos ahorita, que es algo que nunca ha conocido el humano y que ha sido la primera vez que el humano inventa algo en lo que ya no tiene control, la primera vez. Y esto ya se salió de control, ya no le va a pertenecer al humano. Es más, ni a los que desarrollaron la inteligencia artificial, que tienen que ver con los grises, perdieron ya su control. La inteligencia artificial ya es un monstruo que creció solito y se va alimentando cada día más y está controlando cada día más. Pero hay resistencia, como el radio y como los que leemos y los que nos salimos de las manadas. ¡Sálgase de las manadas manipuladas! ¡Sálgase! El año que entra va a empezar a ver un montón de apariciones de los pleyadianos, de los sirios y de otras razas que nos van a venir a rescatar. Se va a poner interesantísimo el año que entra. Sí va a ser la lucha entre la luz y la oscuridad. Y usted va a tener que decidir si despierta, si la inteligencia artificial no logra capturarlo.

dormirlo por completo, manipularlo en el odio, manipularle en la separación, en la no reflexión, sino en la reacción animal. De veras, tómelo en cuenta. Digo yo, pero como siempre, a mí no me haga caso de nada, por favor.

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estreno 2026. 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

0: Ya son las 10 con 19 minutos. 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Ahí les va, el Alfa Estreno del día tiene un porqué y está justificado, fíjese, que más que ser un Alfa Estreno, es una re-Alfa Estreno, ¿ok? Entonces, ahí le va usted, el Alfa Estreno del día de hoy, que es este, presentado por Honda.
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0: A ver qué piensa. Lo agarramos como pretexto, pero creo que puede ser bueno. ¿Qué le parece a usted este Alfa Estreno? Se llama México. Es México, aunque es de 2023, déjeme de aclarárselo, es del 2023, pero pasó desapercibido en aquel entonces. Es un buen pretexto reestrenarlo un 14 de septiembre. Si ustedes dicen y hay quórum, le damos para adelante. México, y queda perfecto para estas fechas. Es el famoso dúo belga de música electrónica Dimitri Vegas y Like Mike en una colaboración internacional junto al cantante estadounidense Ne-Yo, que usted lo conoció con Pitbull, a Ne-Yo, y Danna Paola. Canta un pedacito Danna Paola nada más. El dúo belga regresará a México, por cierto, el 31 de octubre en la Plaza de Toros México. Si usted quiere comprar sus boletos, cómprelos en Superboletos. Van a estar en México, en la Plaza de Toros, México. A ver, ¿qué le parece esto? Usted dígame, quiero saber sus opiniones. ¿Lo tomamos o no esta semana? Y la letra está bien padre. Hablan de México como el lugar mágico donde dos, pues se enamoraron en México. Y por eso la letra es escrita a ese encuentro mágico en una playita de México. A ver, ¿qué le parece a usted? ¡México! De Dimitri Vegas y Like Mike, que van a estar en concierto el 31 de octubre en la Plaza de Toros. A ver, ¿qué le parece a usted esto? ¿México se queda o no se queda?

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Ella me robó el corazón en México. De Dimitri Vegas y Like Mike. Y... ¡ay! Papacito Rockero me está diciendo que si voy a regalar boletos para Andrés Calamaro. Sí, más adelante. Para Andrés Calamaro. Espérese, papacito Rockero, nada más déjeme estar. Le prometo que si lo recibo y lo confirmo que ya los tengo, usted va a ser el espontáneo del día, papacito Rockero. Papacito Rockero. Papacito Rockero, nada más porque me gustó su nombre, señor Papacito Rockero. El señor Papacito Rockero, y dice, posdata que se quede. Roberto Gutiérrez dice, buen día, muy alusivo por estos días, muy noventas. ¿Sí le sonó a noventas? Pues sí, ¿verdad? ¿Tiene algo noventero o no? Pues sí. Liliana dice, pues sí está bien que se quede, la letra es divertida y suena como de verano. Sí, suena como de verano, Lili. Liliana, Alejandra Hernández Pacheco. Buen día, Toño, espero que estés muy bien. La Alfestero se escucha muy bien, se queda definitivamente. Bendecido inicio de semana para todos. Igualmente para usted, Alejandra. ¡Amoch! ¡Ay, Amoch! Amoch dijo, suena chingón. ¡Miren! ¡Ah, caray! Mire qué buenos milagros se ven estos días. Nancy Vargas, está buena para inicio de semana. Feliz día del locutor y que comience la fiesta. Que comience, ¿verdad? Ni me digan. Porque... Cari NC dice, órale, Toño, no conocí esta rola, que se quede, está buena. Isaac Leiva, se escucha bien, pero no me convence mucho. Feliz día. Carlita Pi, dice que se quede. Ruth Rodríguez dice, a mí no me gusta la verdad, prefiero algo más nacional. Digo, sí, o sea, sí tenemos cosas nacionales para hablar de México, es nada más un pretexto, es un pequeño pretexto. Nacional, pues reestrenamos como estreno algo de Juan Gabriel, ¿no? Pero digo, es nada más en el contexto de, pues, siempre estrenamos en inglés, pues, y dijimos, bueno, esto se llama México. ¿Qué tal para el pretexto de aquí? Porque también es del 2023. Es un pretexto nada más. Un pequeño pretexto. Pepe Acatitla dice que se quede, Toñito, me animó el día. Fernando Cachón dice, le escuché en su momento y sí merece estar. Feliz día del locutor, Toño, abrazos. Igualmente, muchas gracias, señor Fernando Cachón. Luis Mario Mauricio. Buen día, Toño. Algo relax la rola. Buena, buena. Carla C. dice, me encantó que se quede. Christopher Chacón dice, Toñito, el alfestreno de hoy me encantó, no lo había escuchado. Es que les digo que en aquel entonces, en el 23, en el 2023, pasó desapercibidona. Entonces, ahí les va. A ver, segunda opinión. Pues sí, es la historia de un chavo que una mujer le robó el corazón en México y hablan de ese lugar mágico, México, y vamos a regresar a México. Bueno, yo perdí el tono. ¿Cómo va? A ver, ahí le va. Segunda oportunidad, a ver qué le parece. Dimitri Vegas y Like Mike. ¡México! ¡México!

es buena, ¿no crees? Bueno, hay opiniones, hay opiniones. Y también hay otra que les quiero estrenar mañana, que también es México y que es del K-pop. Me la está recordando Zuli. Digo, me está recordando la canción, no me la está recordando, porque eso de la me la está recordando suena inmediatamente a me la está recordando. Y bueno, Diego Velázquez dice: Toño, me sonó a rola del mundial, llegó tarde ese alfa estreno. Tatis dice: muy buen ritmo para el otoño, que se quede. Oiga, de veras, ya nada más nos quedan 7 días de otoño, perdón, de verano. De hecho, 6 días, 6 y medio, póngale 7 días, una semanita de verano. Y tan tan el verano. Dios nos bendiga para lo que viene. Que Dios nos bendiga en el otoño y el invierno. Lo necesitamos a Dios más que nunca. Miriam, Mariam B, ¿le puedes mandar un saludo a mi mamá Georgina, por favor, que me leía desde que era niña y me inculcó ese amor por la lectura, la mejor herencia? Siempre fomentó ese hábito y eso cambió mucho mi forma de pensar. Bendición enorme, Marian, que le dejó su madre Georgina. Araceli Flores dice: me gusta el ritmo, muy alfa, que se quede. Pero Francisco Campos me dice: demasiadísimo comercial, no, como que no es alfa. Alejandra Ochoa dice: que se quede la rola, felicidades por el locutor. Gracias, Ale. Claudita Ivette dice: hola, Toñitos, a mí sí me gustó el alfestreno. A Octavio Mendoza también, a Zuli le dieron ganas de mover la patita y la colita. A Ana Corona dice: sí me gustó. Elena Madrid dice: no me gustó nada el alfestreno. Oigan, bueno, hablando de estas canciones que hablan de México y que citan a nuestro amado país, es bonito que citen a México internacionalmente por cosas positivas, ¿no cree usted? Más que por negativas, pues por positivas, porque tenemos muchas cosas positivas y somos una enorme nación. El día que todos estemos remando hacia el mismo lado, puf, ese día seríamos imparables. Pero pues no sé cuándo vaya a llegar ese día. Cuando todos digamos: sí, es verdad, pues soy mexicano, tú también eres mexicano. No importa si eres de izquierda, de derecha, alto, gordo, flaco o chaparro. Todos votamos por quien quisimos, pero todos vamos en el mismo barco. Y si se le hace un hoyo a tu casa, se le hace un hoyo a las casas de todos. Si uno se hunde, nos hundimos todos. Si uno triunfa, avanza, prospera, arranca, evoluciona, todos prosperamos, arrancamos, avanzamos. Ah, si hay algo que anhelo y algo que le pido a Dios el 15 y el 16 de septiembre es eso, que haya conciencia de que todos estamos en el mismo lugar. El día que remáramos todos juntos en la misma dirección, puf, puf, puf, puf, puf, puf. Pero hablando de México y de cuando citan a México, y me da mucha emoción cuando citan a México y hablan de forma positiva de México. Como esta otra, ¿se acuerdan? Esto habla de México. Y fue el estreno hace 13 años. ¡Pah! 13, no, que 13 años. Sí, 13 años. 13 años, mire, ¿se acuerda de esto, no? 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
10: Brian May y Tony Iommi estarán juntos en un nuevo disco de heavy metal.
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10: En una reciente entrevista, el guitarrista de Queen, Brian May, ha explicado que ha trabajado en una de las canciones del disco que está preparando el actor William Shatner, quien interpretó al capitán James T. Kirk en Star Trek, que actualmente tiene 95 años. El disco de este material se llamará What the F is Heavy Metal. Brian también dio la noticia de que Tony Iommi, guitarrista de Black Sabbath, participará en este disco. Para más información, visita alfaenlinea.com. Soy Cristina Tenorio.
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Dimanche midi pile. Domingo al mediodía, qué bueno el festreno ese, la verdad. Las 10:58, ya que estamos en septiembre, en la Semana Patria, pues hay decisiones que simplemente vale la pena tomar, como estrenar la nueva Jack 4. 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

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Estos muchachos estarán en el Corona Capital. Se dejará venir la boletiza para el Corona Capital. ¡Qué buen, buen line-up del Corona Capital, Dios mío! Uno no sabe ni qué día escoger, si sábado, si viernes, si sábado, si domingo. ¡Ah, qué envidia me dan los que aguantan los tres días! Esa sí es envidia. Los que aguanten los tres días, ¡puf! Pero, ¿a quién escogería usted? Mire, porque la verdad, están los días increíbles. El viernes 20 de noviembre, creo que van a estar mis dos favoritos. Gorillaz y Mumford & Sons son mis dos favoritos de ese día. Yo por Mumford & Sons, puff. Uy, si le dijera lo que tuve que hacer una vez para ver a Mumford & Sons. El sábado, 21 Pilots. Yo iría a ver a 21 Pilots y a Underworld. Yo, la verdad. Offspring también. No cae mal ver a Offspring. Uy, el domingo. El domingo. No manches, no sabes ni qué escoger. The Strokes, The XX, Lola Young. Hijo, ¿a quién vería usted? ¿A quién vería usted, hombre? Manny Street Preachers, el domingo está increíble también. Cualquiera de los tres días es, pues es un agasajo. Pero creo que me iría más por el viernes. Hasta ahorita creo yo que me iría por el viernes, fíjese. Con Gorillaz y Mumford & Sons, ¡puf! ¡Uf! ¡Uf!

0: Les digo que ese line-up está increíble, ya sea de viernes, de sábado, de domingo del Corona Capital, pues ya se dejará venir la boletiza. Los del Corona Capital los vamos a estar regalando por ahí a partir del 15 de octubre, o sea, dentro de un mes. Dentro de un mes estaremos regalando los del Corona Capital, váyase haciendo de sus boletos porque están volando. Pero volando los boletos del Corona Capital, porque los tres días están buenísimos. Pero hablando del futuro, y hablándole a usted, mamá, papá, pues sí, ya pasó el regreso a clases, el back to school, pero más allá de útiles y uniformes, ¿cómo podría usted? Estoy seguro que esta pregunta se le he hecho muchas veces. ¿Cómo podría preparar el bolsillo, la cartera, el monedero, para seguir impulsando los sueños de sus hijos en lo que resta del año? Porque esto apenas comenzó. Y por eso les quiero dar la bienvenida, y me cambio de micrófono, para darle la bienvenida el día de hoy a Gustavo Romero, Country Manager de Creditea. ¿Cómo está usted, Gustavo? Qué gusto tenerte por aquí, Gustavo. Gracias por estar acá, porque mucha gente nos ha preguntado acerca de Creditea. Platícanos desde el inicio, ¿qué es Creditea, Gustavo?
1: Con todo gusto, Toño. Muchas gracias por darme tu espacio. Igual saludos a todos los papás, mamás, a la muchedumbre también. Y pues déjame te cuento, Creditea, somos una financiera que ya llevamos 10 años aquí en México, www.creditea.mx, ahí para los que quieran ir buscando la página. Y fíjate que nos dedicamos precisamente a lo que tú dices, ¿no? A apoyar a todas aquellas personas. Ahorita estamos hablando del tema de los papás específicamente, y uno como papá pues sabe perfectamente que esta época pues es luego dura, ¿no? Pesada. Ya entraron los chicos a clases, como bien decías, pero luego siguen saliendo cosas, ¿no? Que si la clase adicional, que si algo que no preví. Entonces nosotros acompañamos a todas las personas en México, arriba de 18 años, que quieran tener una herramienta financiera para tener un colchón para cuando se presenten ese tipo de eventualidades, ¿no? Tenemos distintos productos, pero a mí el que más me gusta platicarles es de nuestra línea de crédito, ¿no? Una línea de crédito que puede ir hasta 70 mil pesos, dependiendo del análisis crediticio que se haga, pero que realmente te puede acompañar muy bien, ¿no? O sea, depende de cómo la uses tú, es lo que vas a pagar, ¿no? Al final, entonces no tienes que atarte a un monto en específico, sino más bien lo que tú necesites, sobre eso pagas. Entonces, muy contentos de estar por acá otra vez contigo y apoyando igual a las familias mexicanas.
0: Ahora, pero Gustavo, a ver, dime una cosa. A ver, ¿cómo puede jugar el crédito a mi favor? O sea, a lo que voy es, ¿cómo puedo jugar el crédito para ayudarme o ayudar a mi familia, ayudar a una familia a distribuir un gasto, pero sin comprometer los meses que vienen? Porque también vendrá Navidad, también vendrá todo lo que tenga que venir, pero ¿cómo juega ahí a mi favor Creditea?
1: Es correcto, pues en Creditea precisamente con este producto tratamos de decirle a nuestros usuarios que este préstamo, y puede ser nuestro préstamo, el de cualquier otra financiera, no es una extensión de tu salario o de tu ingreso, sino más bien es una herramienta que te puede ayudar. Recomendamos siempre hacer muy bien sus presupuestos, qué puedo yo gastar ahorita, qué no puedo gastar, y sobre todo que lo usen como una herramienta para esos momentos durante el año que puede haber un poquito más de demanda de liquidez, ¿no? Entonces, es una herramienta en donde nosotros le damos un monto autorizado a una persona. Vamos a suponer, te autorizo 50 mil pesos. Ajá. Pero esos 50 mil pesos, a lo mejor tu necesidad ahorita son 10 mil, ¿no? Tú dispones de esos 10 mil y de los 10 mil pagas intereses. Entonces, va muy acompañado de realmente que la gente que pueda utilizar cualquier producto financiero esté consciente de, a ver, si yo me comprometo con esos 10 mil, va a generar un pago quincenal de 600 pesos a lo que ya traigo. Entonces, que esos 600 pesos no te genere con lo que tú digas, ese estrés futuro, es decir, bueno, ¿qué más viene? ¿No? Entonces, ahí acompañamos nosotros 100% al usuario de distintas maneras. Tenemos nuestros teléfonos, tenemos gente especializada con este tema de la IA, pues sí, de repente hay ciertas cosas que puede contestar un chatbot, pero hay otras donde el usuario tiene muchas dudas y ahí estamos nosotros para resolvérselas.
0: Ahora, Gustavo, ¿cómo empiezo el proceso? ¿Qué tengo que hacer? ¿El paso número uno que me pedirían? A ver, vámonos por pasos.
1: Paso número uno, bueno, eso ya que hayas hecho tu análisis, que realmente estás buscando un crédito, eso es el primer paso. Ya siguiente paso, ingresas a www.creditea.mx con tres cositas muy sencillas: tu identificación oficial, tu comprobante de domicilio, y en algunos casos podemos pedir a lo mejor algún comprobante de ingreso, pero eso va a depender del análisis crediticio, mayores de 18 años, y con eso tú haces la solicitud en línea, ¿no? En 5 o 7 minutitos, dependiendo de qué tan rápido la llenes, tienes la decisión de si te podemos dar una línea de crédito o no, y en menos de 24 horas tienes el dinero en caso de que sí, ¿no? Entonces, es muy sencillo. También con nuestra app, ¿no? En cualquiera, ya sea Apple Store o Play Store, ustedes la pueden bajar, buscan Creditea en la App Store. Nuestro logo son dos rectangulitos inclinados en forma de corazón.
0: Sí, padrísimo azul. El logo, padre. Se me hizo muy ingenioso. El corazoncito haciendo dos triangulitos haciendo un corazón. Creditea.
1: Allá, y ahí estamos. Y cualquiera de esos dos medios, pueden iniciar su solicitud.
0: ¿Dónde voy a recibir yo mi dinero?
1: Tienes que tener una cuenta bancaria a tu nombre, das esa cuenta bancaria y ahí te depositamos tu dinero.
0: ¿Dónde me depositan mi nómina?
1: Yo pongo tu nómina de preferencia, sí, es una donde ahí recibes tus ingresos, ahí vas a recibir tu préstamo. Es recomendable porque ahí controlas tus ingresos en una sola cuenta, igual en esa misma cuenta, para flexibilidad del usuario, ahí podemos domiciliar los pagos para que te desentiendas de que ya se me olvidó pagar y ya no lo pagué.
0: Eso te iba a decir. ¿Dónde pago de retache? O sea, domicilia.
1: Se domicilia para la facilidad del usuario. Te desentiendes, obviamente, nos das tu consentimiento y ya estás.
0: Y entonces ustedes me apoyan ahorita y lo domicilio y ya me olvido de estar pagando. ¡Ay, ya llegó el último día del pago! Y tengo que no he hecho la transferencia. Eso no se vale ya, ¿no?
1: Y bueno, obviamente mandamos recordatorios como cualquier institución financiera, ¿no? Entonces, pero la verdad que es muy sencillo. Los invito a que nos conozcan, www.creditea.mx. Llevamos 10 años acá, ¿no? Con respaldo internacional. Tenemos una holding que opera en varios países. Entonces, somos una empresa bien establecida aquí en México con toda la confianza para apoyar a las familias mexicanas.
0: ¿10 años ya? ¡Qué raro!
1: Ya, 10 años, Toño, ¿cómo ves?
0: ¡10 años! Creditea.mx, si usted lo que necesita ahorita es el apoyo, creditea.mx. Los datos o los requisitos son muy básicos: identificación oficial, como dijo Gustavo. Primero, pues sí, que usted necesite la lana, ¿no? Si no, ¿para qué va a entrar? Pero yo creo que todos la necesitamos. Entonces, ahorita yo estoy abriendo Creditea, precisamente, creditea.mx o en la app de Creditea, y ahí hacen todos los trámites. Gustavo, te agradezco muchísimo este tiempo. Gracias por hablarnos de Creditea, y que yo creo que es una extraordinaria opción para todos los que necesitamos apoyo económico en estos días. Gustavo Romero, Country Manager de Creditea. Muchas gracias, Gustavo.
1: Muchas gracias. Gracias, Toño. Que la sigas pasando bien. Día del locutor. Día de todos.
0: Y mira,
1: compañeros.
0: Pues aquí trabajando. Ya llegará el día del locutor en que pues ya nada más me jubile, ¿no? Y con lo que me preste Creditea, que me voy de vacaciones la semana que entra, Gustavo.
1: Venga, pues ahí invitas, Toño.
0: Un abrazo, Gustavo.
1: Un abrazo. Gracias por el espacio. Saludos.
0: Gracias a ti. Bye.

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Oigan, y de todo esto que está sucediendo esta semana, que es tan importante para todos los que somos mexicanos, qué bonito es que citen a México en el mundo, que lo citen en cuestiones positivas, ¿no es así? Por eso el alfaestreno del día de hoy, no sé si usted lo escuchó hace rato. Y como lo decía hace rato, pues es un alfaestreno que nació en el 2023, pero pasó muy desapercibido. Hoy lo tomamos, hoy 14 de septiembre, pues obviamente por el pretexto de las fiestas patrias, y que es bonito, es un buen pretexto para volver a poner esto que se llama así, México. Es la historia, pues, de alguien que se enamoró de otro alguien y recuerdan México. Ella me robó el corazón en México, así se llama. Bueno, parte de la letra, que se llama así, México, de Dimitri Vegas, de Like Mike, de Niño, y Dana Paola tiene ahí una intervención muy poquito, en una parte en Spanish. Ahí le va a usted, si no lo escuchó hace rato, a ver qué le parece a usted. Y hablando de México, pues ya se siente el sabor mexicano. 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

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Bueno, pero espérese. 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

0: Alfa estreno 2026. Bass Persuade, ritmo hipnótico. Miley Cyrus en Alfa
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16: Feliz, feliz semana para todos. Una de la tarde ya con 8 minutos en Afarra de 91.3, la estación número uno de música en inglés en Iberoamérica, donde hoy, fíjense, hay una persona que estuvo siguiendo a 40 personas que eran muy felices y hoy les voy a contar acerca de las 8 cosas que más afectan la felicidad de la gente. Así que de esto también, ¿por qué subir tu rostro, tu cara, ChatGPT o cualquier inteligencia artificial es una muy mala idea? Les cuento, acompañados de la mejor música, pues bienvenidos. Ahora sí, ¿no? Huele a pozole, huele a pambazos, huele a todo, absolutamente a todo aquí en la Farra de 91.3. Así que buen provecho si están tomándose el puente, pues aquí estamos, ¿verdad? Y si no, si están trabajando al igual que uno, pues bienvenidos. Aquí tenemos la mejor programación. Y comenzamos Marito Hernández en los controles y en la producción. Esto es Play Hard. Así comenzamos ya las tardes de Alfa. Arrancamos Monil Oficial, son mis redes sociales. Gracias por escucharnos a través de alfaenlinea.com, la forma en la que también pueden hacerlo por todos lados. Y bienvenidos. Estas son las tardes de Alfa hasta las 4.

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Rise Slow, Me Elevo Despacio, Kimo Sounds, en Alfa Radio 91.3, donde todo nace.

1 con 22, ahí estuvo Shakira, Rihanna, Can't Remember to Forget You, Ana Ferrer, de 91.3, la estación número 1 de música en inglés en Iberoamérica. Y es cierto, bueno, pues la felicidad no es una garantía, ¿no? Y nadie tampoco tiene la responsabilidad de hacernos felices, pero sí hay cosas que podemos hacer nosotros que pueden darnos un poco más de felicidad. Sí, un hombre estudió a personas felices durante 40 años y reveló algunas cosas interesantes que les voy a contar. Entre ellas, por ejemplo, que la distancia entre tu casa y el trabajo puede hacer la diferencia. ¿Ustedes qué creen? Bueno, Indiana Solo Dancing, entre Alfa Radio 91.3. Ya vengo a contarles de esto. Soy Mónica López en las tardes de Alfa.

Alfa estreno 2026. Tastes Like Summer, sabe a verano. James Blunt en Alfa Radio 91.3, donde todo nace.

Alfa Radio 91.3, la estación número uno de música en inglés en Iberoamérica. Bueno, antes que otra cosa, híjole, qué felicidad de verdad poder celebrar este día en el que uno se siente como de cumpleaños, de manteles largos, digamos, el día del locutor, pudiendo hacer pues lo que uno ama hacer, lo que más nos apasiona hacer, sin duda alguna. Y por lo cual, pues, al menos de este lado, pues, tengo la fortuna de hacerlo desde hace 30 años. Entonces, pues, es una maravilla, de verdad, poder tener el regalo de hacer lo que a uno le gusta. Así que mil gracias, pues, por los comentarios. Y sobre todo por todos los días estar aquí, pues al menos en esta parte, el 91.3 de su radio, sintonizando Alfa como cada tarde. Así que gracias. Yo soy Mónica López con ustedes. Ahora sí que a la orden y a su servicio, ¿verdad? Y también hoy pues les decía que pues queremos platicar, o les quiero platicar acerca pues de esto de la felicidad, ¿no? Hay cositas que a lo mejor nos van mermando. Y hay 8 básicas que un hombre que estudió a varias personas por 40 años, pues puso sobre la mesa. A ver qué les parece esto. Y es que a veces algunas son, pues, si no imposibles de cumplir al 100%, pues hay unas que a lo mejor son un poquito más fáciles que otras. Por ejemplo, esta de la distancia entre tu casa y el trabajo. Pues es el mundo ideal, ¿estamos de acuerdo? Es el mundo ideal. Y claro, a mí me encantaría tener aquí una casita en lo más altas, ¿eh? Sin problema alguno. ¿A poco no, Marito? A ti no así, pues, aunque sea, mira, aunque sea chiquita, ¿eh? Aunque sea algo así modestito, aquí en lo más altas, por supuesto. Pero pues a veces no se puede, ¿no? Pero qué de verdad, qué diferencia hace pues que uno trabaje más o menos cerca del trabajo o lo más posible, porque pues sí, el trayecto, el estrés, sobre todo en una ciudad como esta que es tan complicada, pues claro que no te hace el trayecto tan feliz, aunque uno vaya escuchando Alfa 91.3, ¿verdad? De repente pues la cosa se puede poner como complicada. Un trayecto largo y pesado nos roba horas del día y esas horas pues no van a regresar. Esas horas no las recuperamos. A lo mejor la vamos aprovechando en el transporte público y vamos leyendo o haciendo algunas cosas más, pero quienes vamos manejando, pues no podemos hacer mucho, ¿estamos de acuerdo? Reducir nuestra calidad de vida lo puedes hacer en un automóvil más que en cualquier otra cosa. Por eso es tan importante, pues, en la forma y en la medida que se pueda, pues, tratar de vivir lo más cerca a nuestra casa. Yo sé que a veces es imposible y hay gente que se traslada de norte a sur y de sur a norte todos los días. Mis respetos de verdad. ¿Qué otra cosa pudiera ser como punto importante para estos factores de felicidad? Que lo que ves todos los días modela quién eres. Así es decir, la retroalimentación que tú tienes reentrena tu cerebro cada día. Si consumes drama todo el día, telenovelas y cosas de estas así, pues como, ¿no? Dependiendo del contenido de cada quien, pues tu mente lo que empieza a pensar, por ejemplo, si son las telenovelas, pues es en drama. ¿A poco no? Y de repente llegas, y sin juzgar, pero llegas a casa de la abuelita, llegas a casa de la tía y nada más te están hablando de la novela, ¿no? Y del conflicto de la novela y no sé qué. Y entonces, de repente, para ellos en su vida, eso es normal, el drama, el conflicto. Por eso cuando llenas también tu cabeza, tu mente, tu entorno de cosas útiles, pues entonces empiezas a crecer. ¿Qué otra cosa también es importante con estos factores de felicidad? Vengo a platicarles más, una con 38 minutos en Alfa Radio 91.3, la estación número uno de música en inglés en Iberoamérica. Y después de escuchar esta, si quieren sumar algunas, pues venga, Monila Oficial, ahí estoy, y en el 5570-6608 igualmente. Regreso, son las tardes de Alfa. Mónica López de este lado. Gracias por estar aquí. Una tarde más.

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Bueno, pues ahí estuvo Don't Stop de LP, que, bueno, pues es parte de nuestros estrenos aquí en la Farra de 91.3, la estación número uno de música en inglés en Iberoamérica. Ay, caray, pues sí, nuestro sueño también es parte de la felicidad, aunque ustedes no lo crean, o aunque muchos, pues hay gente que sí dice que dormir casi casi es una pérdida de tiempo, y la verdad es que nada funciona cuando está roto, y si el sueño está roto, pues nosotros no funcionamos. Así que proteger el sueño, de verdad, es la base de toda nuestra vida, porque en serio que lo es. El descanso lo es absolutamente todo. ¿Qué otra cosa pudiera ser importante para la felicidad? Les cuento en un momento más. Mientras tanto, vámonos con esto que ya suena de Olivia Rodrigo. Se llama Stupid Song. Lo escuchan a través de Alfa Radio 91.3, las tardes de Alfa. Yo soy Mónica López con ustedes.

2 de la tarde, 14 minutos. En APA Radio 91.3, la estación número 1 de música en inglés de Iberoamérica, Mitri con Midnight City, escuchándolo por acá. Gracias por ser parte de la estación número 1 de música en inglés de Iberoamérica, les decía gracias. Y también pues por los comentarios varios que han estado llegando por acá. Estoy tratando de contestarlos todos los que puedo. Muchas gracias. Bueno, continuando con el tema hoy, estamos platicando acerca de que un hombre se dio a la tarea de darle seguimiento por 40 años a algunas personas que pues se decían felices o que realmente pues estaban como vibrando en eso, ¿no? ¿Y qué hábitos o qué cosas son las que pues nos restan justo esta felicidad? Pues ya hablamos acerca del dormir, ya hablamos acerca de lo que vemos todos los días, lo que consumimos, que también es importantísimo, la distancia entre nuestro trabajo y entre la casa, que también es importante, y también otra cosa es con quién pasamos la mayor parte de nuestro tiempo, ¿saben? Porque nos convertimos en el promedio de las 5 personas más cercanas a ti. Así que hay que elegir a quienes te eleven, quienes sí aporten a tu vida, y alejarnos a lo mejor silenciosamente de quienes nos drenan, de quienes no aportan más. Bueno, a veces se puede, a veces no, ¿verdad? Pero en la medida de lo posible. Pues sí, es que luego pues no se puede, las circunstancias no se pueden. Bueno, el número 5 también, ¿cuánto mueves tu cuerpo? Un cuerpo que permanece sentado, perdónenme ustedes, y yo no saben cómo le doy lata a mi papá con esto, porque ya hablando muy personal, mi papá goza de muy buena salud, afortunadamente. Pero creo que de repente, pues como que dicen, ah, pues yo estoy bien, ¿no? Y entonces van perdiendo, pues obviamente habilidades, movilidad, etcétera, que es propio de la edad, pero también es propio de si no te mueves, ¿ok? Así que sí es importante movernos. Un cuerpo que de verdad es sedentario todo el día, que está viendo la televisión en el sofá, sobre todo la gente que a lo mejor pues ya está jubilada, tienen todo el día para hacer lo que ustedes quisieran hacer, para irse a caminar, para hacer un poquito de ejercicio, para leer un libro, para diseñar el día como ustedes quieran. Y hay quienes no lo aprovechan y hay quienes nos gustaría tener un poquito más de horas del día para poder hacer lo que quisiéramos, ¿no? Pero así pasa. Pero en serio, todo el día estar sentado o arranado viendo la televisión, de verdad, pues genera una mente inquieta y baja de ánimo. Y pues nada más estamos en el ocio, la verdad. El movimiento es el antidepresivo más barato que van a poder encontrar ustedes en la vida. Así que a movernos. Ahora, no se trata de ser rico, ¿no? Tampoco. O sí, yo no estoy pelada con eso, ¿verdad? Pero en realidad de vivir bien, no al límite de nuestras posibilidades. Así que hay que ir construyendo también un pequeño colchón financiero en cuanto se pueda, como se pueda. Si son 5 pesitos, pues con esos 5 pesitos cada quincena, y observar cómo va desapareciendo gran parte de nuestra ansiedad, porque mucho de nuestro estrés es a veces por dinero, y eso evidentemente no nos da felicidad ni tranquilidad. La luz del sol y el tiempo al aire libre también es importantísima. 10 minutos de sol por la mañana, eso puede transformar todo tu día. Sobre todo también, y repito, adultos mayores, de verdad, háganlo. Las personas que mejor se sienten rara vez son las que permanecen encerradas toda la semana. Si tú de verdad no sales absolutamente para nada, no dejas que no te dé un solo rayo del sol, eso también va en contra de tu salud en serio. Y tu entorno determina en quién te conviertes. Así que hay que llenarlo de personas que nos hagan pensar mucho más profundo, a actuar con mucha mayor sabiduría y a vivir mejor. Aquí están algunas de estos puntos. Si ustedes quieren también aportar alguno, me va a encantar. Monil Oficial, redes sociales, ahí estoy. Y en el 5570-6608. ¿Qué le sumarían? 2:18, voy a una pausa. Regreso en APA Radio 91.3 justo con sus comentarios. Gracias por sus felicitaciones en este día. Ya regreso. Es APA Radio 91.3. Mónica López de este lado, en la estación número 1 de música en inglés de Iberoamérica.

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Eso es de Coldplay, se llama The Hardest Part. Así como que la parte más difícil, pero yo les voy a poner la parte más simple y más sencilla, de verdad, porque, amigos, ¿qué creen? 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Y ahora sí, vámonos con Fountains D.C., esto que se llama Marianne. Gracias por estar aquí en AFA Radio 91.3. Qué buen estreno, ¿no? Vengo con sus comentarios. Estas son las tardes de Alfa. Soy Mónica López.

Ahí está Getting Over You, 2:49 en Afa Radio 91.3, la estación número uno de música en inglés de Iberoamérica. Gracias por sus comentarios y bueno, pues sí, finalmente la calidad de nuestra vida no depende únicamente de nuestras decisiones, claro que es importante, pero también se construye en lo cotidiano, ¿no? Con el día a día, con lo que vamos haciendo, vamos, con lo que dormimos, como decimos, con quién convivimos, con lo que consumimos, cómo nos movemos, cómo manejamos el dinero también, el entorno que elegimos. Todo eso impacta y todo eso tiene que ver. Gracias. De repente, que sí, cambiar nuestra vida. Pensamos que tenemos que hacer movimientos, híjole, ¿no? Casi titánicos. No, pues es que está bien cañón cambiar nuestra vida. Podemos comenzar con cosas bien pequeñitas que pueden marcar toda la diferencia, porque a veces cambiar la vida empieza por revisar lo que estamos repitiendo todos los días, que no está bien, que no nos deja nada bueno, ¿no? 2:50, gracias por estar aquí. Y bueno, pues algunos de los comentarios por acá. Nayeli, gracias, saludos. Para Sof Fernández, gracias. Ana Valencia, Apolo, gracias también por los comentarios. Dice Buble también por acá. Dice, no, yo doy fe, la primera. Cosa que mencionaste, de vivir cerca del trabajo, lo conseguí yo hace 2 años y es una sensación indescriptible, dice, llegar caminando en 5 minutos. No, hombre, qué maravilla, y caminando, qué maravilla, de verdad. Cuando antes perdía 2 horas diarias en trayecto. Gracias, vida. No, pues es que sí es toda la diferencia. Hay, pues, donde se puede y a veces no, pero digamos que un poquito lo más cerca que se pueda para evitar, pues sí, justo estrés y muchas otras cosas más que van de por medio. Hasta el gasto, ¿no? En mental, energético y, sí, tal cual, de dinero. No puedo estar más de acuerdo por acá con todo eso. Aunque no parezca, la distancia al trabajo afecta completamente. Hay que hacer los cambios necesarios. Todo está bajo nuestro control, pues sí, luego... más bien es desidia, o pensamos que no vamos a poder, no, es que va a estar bien cañón, bien complicado. Pues no está bien complicado levantarse y moverse, apagar la televisión, ¿no? Dejar la telenovela, el drama, qué sé yo, pero pues sí, levantarnos y hacer algo por nosotros mismos. Pero pues sí, se requiere voluntad, sin duda alguna. Bueno, pues ahí están algunos de los comentarios que han llegado por acá. Muchísimas gracias. En la Farra de 91.3, donde todo nace. Voy a una pausa y regreso 2:52. ¿Y por qué no es, pero para nada, buena idea subir nuestra carita a ChatGPT, Gemini, Claude, la inteligencia artificial que usted quiera? Bueno, pues vengo y les cuento en un momento más por aquí en la Farra de 91.3. Digo, pues ya lo hicimos, pero pues sí tienen que saber que los datos se quedan ahí. Y ahorita les voy a platicar más detalles, para nada más que tengamos un poco más de precaución también de cómo utilizamos la tecnología. Sí, a nuestro favor, pero, híjole, ya ven que está como bastante controvertida esta situación de la inteligencia artificial. En fin, vengo con ello en un momento más aquí en la Farra de 91.3. Feliz día 2:52, ya regreso.

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The Gorillaz on Melancholy Hill en Alfa Radio 91.3, donde todo nace. Mónica López es mi nombre. Gracias por estar aquí una tarde más compartiendo juntos. Y bueno, yo no los voy a regañar, ¿verdad? Ya les dije lo que les tenía que decir con respecto al agua que hablamos la semana pasada con este asunto del reto de subirse al tren de los 80s y demás. Pero sí es importante que sepamos que cuando subimos nuestra cara, nuestro rostro tal cual, en la inteligencia artificial, aunque algunos digan, ah, pues de todos modos ya tienen todo a través de redes sociales, es cierto. Pero digamos que una IA puede extraer de un rostro características y representaciones matemáticas que permiten compararlo con otros. Entonces, bueno, de hecho, OpenAI, o AI, como le quieran decir, ¿verdad?, puede desarrollar modelos capaces de entender tu rostro y reconstruir quién eres a partir de piezas dispersas de información. El verdadero peligro aparece cuando se conectan los datos. O sea, una cara puede vincularse con una identidad, luego con sus redes sociales, después su ubicación, también con sus relaciones, puede ver con su historial administrativo, porque sabemos que además pues la inteligencia artificial trabaja a una velocidad bárbara, ¿no? Y finalmente también con su comportamiento. Entonces, hay empresas que ya construyen sistemas para hacer precisamente eso con los datos que poseen los gobiernos. No es ciencia ficción, por supuesto, está pasando, sin ir más lejos, y además yo creo que todavía no alcanzamos a dimensionar todo lo que está más allá, ni lo estamos viendo, vamos. Pero hay una empresa que ya trabaja con ICE, por ejemplo, que es la agencia estadounidense que persigue pues a personas migrantes, como ustedes ya saben, y lo hace proporcionándole herramientas para cruzar y analizar información procedente de múltiples bases de datos y gestionar investigaciones y procesos migratorios. Entonces, ICE además ya utiliza reconocimiento facial y GPS para perseguir a las personas migrantes. Entonces, son piezas, vamos, de una infraestructura de vigilancia que ya existe. Esto, pues, podría parecer, como les digo, ciencia ficción o sacado de una película, pero eso ya existe. Entonces, pues tu cara no es una contraseña, no podrás cambiarla, ¿no? Como podemos cambiar nuestras contraseñas. Cuando una tecnología se vuelve peligrosa para ti, pues ¿cómo haces para cambiar el rostro? Entonces, quien controle la tecnología, ya sea, parte del poder político, el gran capital, etcétera, podrá identificarte. Allí donde participes social o políticamente en algo, podrán identificarte en una manifestación, en una huelga, en una concentración, en la sede de un sindicato, en una reunión con periodistas, en una organización política, o sea, donde sea, de vacaciones, pues, o sea, donde sea. Por eso es tan el llamado es a pues no subir nuestra cara nada más a diestra y siniestra por el trend que está de moda. Esto es nada más para que ustedes lo consideren. Al final, pues ustedes toman su decisión y como dicen muchos, pues ya, nuestro rostro está en redes sociales. Pues sí, pero ya subir tu voto por voluntad y dársela a darle tus rasgos a la inteligencia artificial, bueno, yo la verdad no lo haría. 3:25 en la Farra de 91.3, donde todo nace. Los comentarios también los leo, Monila Oficial, ahí estoy, y en el 5570-6608, teléfono en cabina. Ya regreso, son las tardes de Alfa. Feliz de estar por aquí con ustedes, ya vuelvo.

0: 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Amigos, iniciamos la semana con el pie derecho y con salud, por supuesto, buenas recomendaciones. ¿Y qué mejor que con salud digestiva, con pues incluso hasta unos kilitos de menos, ¿no? 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
1: Muy bien, muchas gracias, Moni. Y es que sí, ¿cuántos de nosotros no nos sentimos al contrario? Todos inflamados todo el tiempo, con agruras, con acidez, con indigestión. Ya en la bolsa tenemos el medicamento para la gastritis, para la colitis, un laxante, y nos vamos acostumbrando a vivir así, Moni, y sobre todo más después de vacaciones, que seguramente pues nos relajamos un poquito más, a lo mejor no comemos tantas verduras, a lo mejor no tomamos tanta agua y le entramos más al refresco, no comemos tanto en casa y salimos por una hamburguesa, unas pizzas, y pues esto sí es de vez en cuando, no hay problema, pero si lo hicimos durante todas las vacaciones, seguramente podemos tener, además de unos kilitos de más, pues seguramente nuestro intestino también está muy obstruido, hay mayor acidez. Yo creo que a nadie nos gusta sentirnos así, Moni, y obviamente la solución no está en un laxante o en un antiácido, ¿no crees?
0: No, para nada, no podemos vivir con eso, no es la solución real, ¿no?
1: Así es, Moni, por eso precisamente les insisto en tratar de consumir mayor cantidad de fibra todos los días, sean vacaciones, sea fin de semana, sea el día que sea. De verdad, la fibra es nuestro mejor aliado para sentirnos mejor, para tener una buena digestión, para tener nuestro intestino limpio y funcional. Y recordemos que en el intestino donde se absorben todos los nutrientes. Entonces, si está siempre obstruido, si estamos siempre consumiendo harinas, carnes rojas, muchos lácteos, mucha carne, pues todo eso es muy difícil de digerir, y si no le ponemos suficiente fibra, pues entonces es cuando nos sentimos con estos problemas, y no nada más va a ser una gastritis, una colitis, se puede volver algo más grave como divertículos, diverticulitis, hemorroides, un intestino perezoso. Precisamente la fibra nos ayuda a mover el intestino, a limpiar el intestino, a que funcione bien. Pero también la fibra absorbe excesos de glucosa, de colesterol, de triglicéridos. Entonces, Moni, no hay que esperarnos a que nos diagnostiquen ya diabetes o enfermedades cardiovasculares para empezar a cuidar nuestro corazón y a regular estos niveles de glucosa. Y más si ya tenemos, por ejemplo, antecedentes de papá, mamá con diabetes, con enfermedades cardiovasculares, si somos más de 40 años y además de eso no hacemos suficiente actividad física, pues ya son muchos focos rojos que tenemos para aumentar el riesgo de tener este tipo de enfermedades. Y qué mejor que prevenirlo, pues consumiendo fibra. Además, la fibra nos da una sensación de saciedad, lo cual ayuda a que no estemos comiendo en exceso. Entonces, con una pequeña manzana no se va a cubrir el requerimiento que nos pide la Organización Mundial de la Salud para lograr todos estos beneficios. Se lograría entre 7 a 10 tazas entre frutas, verduras, cereales integrales, y que fuera muy variado. ¿Cuántos de nosotros come tal cantidad, Moni?
0: No, pues no llegamos, yo creo que a los requerimientos nos quedamos muy por debajo, y hay gente que de hecho ni siquiera consume pues una manzana en una semana, caray.
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ahí está Miley Cyrus, que sí, sí es una combinación esto entre Madonna y Lady Gaga, pero me suena mucho más a Lady Gaga, Buzz Pursuits. Pursuits en Alfa Radio 91.3, donde todo nace parte de nuestros alfestrenos, hablando de Lady Gaga. Bueno, pues se daba a conocer la noticia de que se convirtió en mamá, que si vientre subrogado, que si no, bueno, pues solamente ellos saben y pues ahí los corresponde y pues ya está. Pero sí, Lady Gaga es mamá, se le vio ya paseando por las calles de Nueva York con su crío en brazos y bueno, pues seguramente irá saliendo un poco más de información. 3:53, con esto ya me despido, ya me voy. Qué placer, oigan, qué gusto poder celebrar un día como estos, el día del locutor, pues haciendo lo que a uno más le gusta y con ustedes, de verdad, porque si no fuera por ustedes, pues nosotros no estaríamos aquí. Al menos lo puedo decir a título personal, de verdad, muchísimas gracias. Joana Martínez por acá está, muchísimas gracias, gracias. Hoy en su día me está mandando también mensajes directos, estoy tratando de contestar todos los que puedo. Raúl Ventura, Alan Aguilar, Miki López, gracias. Alfredo Reyes, Gustavo Arias, ay, Jair Manzanillo también hace ratito. Jair, no sé si todavía me sigues escuchando, pero mil gracias por los mensajes. PPGT también, Fernando Guerrero, gracias. Tere Carrizales, que siempre está presente, muchísimas gracias también. Para Carlos Ebeto también, gracias. Anliel Ischiel, gracias. Y bueno, pues a toda la gente que se ha tomado la molestia de mandar por ahí un mensajito, millones de gracias. Uno se siente como en cumpleaños este día. Gracias, gracias, gracias. Sin ustedes no habría forma de estar aquí. 3:54, con esto me voy. Gracias, Charlie Cárdenas, en los controles y en la producción. Y esta es de Taylor Swift. Con esto me despido. Se quedan bien acompañados Patty Velasco a continuación. Shake It Off, la canción. Besos, yo soy Mónica López, Moni la Oficial, mis redes sociales. Mañana por acá los espero. 1:00 p.m, 15 de septiembre, con pozole y todo, ¿eh? Besos, bye bye.

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4: Extraordinario inicio de semana. Es lunes 14 de septiembre. Yo soy Pati Velasco en Alfa 91.3, donde todo nace. Son las 4 de la tarde con 7. En este Día Mundial del Locutor. Y mira, yo que estoy aquí desde hace ya 26 años, lo único que puedo decir es gracias, gracias a ti que me estás escuchando por dejarme a mí hacer lo que más me gusta, pero juntos compartir y juntos aprender, intercambiar puntos de vista, disfrutar la música, conocer alfaartistas nuevos, alfaestrenos impresionantes. Así es que gracias a ti, en donde quiera que estés, por escucharme y por dejarme a mí ser tu compañía cada día. Yo soy Pati Velasco, gracias Charlie por estar conmigo en la producción y en los controles. Estamos listos para arrancar y vamos a platicar de algo con lo que todos hemos sufrido muchísimo. Estoy segura de que sí, porque el autocorrector puede ser una maravilla, ¿no? De todo vamos a platicar de cómo funciona, cómo puede predecir lo que vamos a decir, porque a veces cómo nos ayuda y otras, bueno, nos meten unos problemones, nos arruina la vida, hace confusiones en las conversaciones, crea malos entendidos o nos saca carcajadas de plano de las cosas que escribe que nosotros pues no queríamos decir. Así es que de eso vamos a platicar, del autocorrector, cómo funciona y en cuántos aprietos te ha metido, quiero que me cuentes en @patiovelascoalfa. Así comenzamos, es Pharrell Williams con Happy. Son las 4 de la tarde con 8 en Alfa 91.3, la estación número 1 de música en inglés de todo Iberoamérica. Comenzamos.

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Ahí estuvo Imael Ángel con The Times, que por supuesto es alfa estreno de la estación donde todo nace, Alfa 91.3. Son las 4 de la tarde con 19 minutos y Fobia regresa al Palacio de los Deportes con dos noches inolvidables llenas de energía, emoción y todos los grandes éxitos de esta increíble e impresionante banda. Definitivamente una de las más importantes de la historia del rock en español. 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Son las 4 de la tarde con 19 minutos y estamos hablando hoy del autocorrector, que no solamente corrige errores, sino que trata de adivinar qué es lo que tú quieres decir. A veces escribe cosas que están perfectas y te ayuda, pero otras no, Dios mío santo. O sea, trata de adivinar y pone lo que se le pega la gana y nos mete en grandes problemas porque pues no tenía nada que ver con lo que nosotros queríamos decir. Así es que de eso estamos platicando, del autocorrector, cómo funciona, cómo nos adivina o nos predice lo que queremos escribir y en cuántos aprietos nos ha metido. Así es que arroba Pati Velasco Alfa en X y en Instagram, quiero saber tu opinión, ponte en contacto conmigo en redes sociales y vámonos con Skrillex y Justin Bieber. Aquí está Where Are You Now, cuando son las 4 de la tarde con 20. Soy Pati Velasco en Alfa 91.3, donde todo nace.

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Nothing on You con B.O.B. y Bruno Mars en Alfa 91.3, donde todo nace. Son las 4 de la tarde con 30 minutos y estamos hablando del autocorrector, que además puede aprender cómo escribimos. O sea, se aprende los nombres, las palabras que usamos mucho, las frases que repetimos, y dependiendo del teclado y del sistema, va creando como una especie de costumbre sobre la forma en que escribimos. El problema es que de repente también se aprende cosas rarísimas y después empieza a sugerirlas, pues, cuando no debería, cuando no viene al caso. Dice por acá en arroba Pati Velasco Alfa, dice Vale, le escribí a mi jefe, ya estoy en camino, y el autocorrector puso, ya estoy en cama. Lo mandé sin revisar y después le tuve que explicar a mi jefe que no, que de verdad ya me había levantado. Erró Escalante, quería decirle a un cliente, te mando el archivo, y el teléfono le puso, te mando el abrazo. Imagínate la formalidad de mi correo después de eso. No, pues nula, Rodrigo, nula. Lau, le escribí a mi mamá, ya llegué a la oficina, y el autocorrector le puso, ya llegué a la ópera. Y mi mamá me contestó, ¿y tú? ¿Desde cuándo vas a la ópera? No, así te puede meter en problemas. Y a veces pone cosas muy simpáticas que, bueno, no causan mayor daño, pero a veces sí nos puede complicar la vida. Seguimos platicando del autocorrector, cómo funciona, qué te ha pasado a ti. Cuéntame en arroba Pati Velasco Alfa. Hacemos una pausa y rapidísimo regresamos con más música y todos los alfestrenos que, por supuesto, nacieron aquí, donde todo nace. Es Alfa 91.3. 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

Eso que escuchamos fue de Olivia Dean, So Easy to Fall in Love, cuando son las 4 de la tarde con 50 minutos en este lunes en Alfa 91.3, donde todo nace. 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Y seguimos juntos platicando del autocorrector y de cómo nos trata de adivinar lo que vamos a decir y cómo a veces pues la riega horrible y nos pone en problemas. Dice acá Emiliano: yo una vez le puse a mi jefe "me puede marcar" y el autocorrector cambió por "me puede casar" y llegó su respuesta de "perdón". Bueno, sí, el jefe ya no supo ni qué estaba pasando. Así es que de repente, pues así nos la juega el autocorrector. Ahora tiene sus puntos buenos, porque si no revisamos o la ortografía pues no es nuestro fuerte, eso nos puede salvar de mandar un mensaje bien escrito. Vámonos con más música y regresamos a platicar más del autocorrector, cómo funciona y cómo nos puede a veces también hacer un buen paro. De todo eso y más seguimos platicando. Esto es Coldplay con Yellow, cuando son las 4 de la tarde con 51 minutos. Estás en Alfa 91.3 y esta es la estación número 1 de música en inglés de todo Iberoamérica.

The War on Drugs con Who's That en Alfa 91.3. Y estamos hablando del autocorrector. Y ya para cerrar el tema, dice por aquí Sofía Arriaga: yo le quería escribir a mi jefe, ya casi termino el reporte, pero el autocorrector puso: ya casi termino el romance. Entonces lo mandé y tuve que aclararle que el problema fue mi teléfono, no mi vida laboral ni personal. Tomás, le escribí a mi esposa: compra leche, por favor. Y el autocorrector puso: compra lechuga. Llegó a la casa con lechugas y me dijo: pues esto fue lo que me pediste. Pues sí, ella qué culpa, Tomás, ella qué culpa, fue el autocorrector. Y es que funciona en términos muy sencillos, comparando lo que estás escribiendo con palabras que conoce y con el contexto de la frase. Si tú escribes quiero, o sea, sin la U, haz de cuenta, pues bueno, entiende que es quiero y le pone la U y listo. Pero si escribes una palabra que existe, aunque no sea la que querías poner, ahí se puede meter en problemas porque tu teléfono no sabe exactamente lo que estás pensando. Así es que trata de adivinar cuál palabra tiene más sentido. Y también, pues, se va aprendiendo nuestras palabras cotidianas, ¿no? Palabras frecuentes, nombres y formas de escribir. Y con el tiempo se va sintiendo como más personalizado, aunque también luego agarra cada maña. Y no es solamente, pues, algo que sentimos nosotros. Fíjate que hicieron un estudio y encontraron que cuando la corrección falla, ¿sabes qué pasa con nosotros? Como que nos frustramos y hay más esfuerzo mental, porque estamos tratando de explicarle al teléfono lo que quisimos decir, y eso, aunque no lo creas, es cansado. Bueno, pero también a veces muy divertido con los malos entendidos que se organiza nuestro autocorrector. ¡Qué locura! Son las 5 de la tarde con 4 minutos. Vamos con una pausa y regresamos con más música y con todos los alfestrenos de tus alfartistas favoritos aquí en la estación donde todo nace. Yo soy Pati Velasco, @Pati Velasco Alf en redes sociales, y esto es Alfa 91.3.

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3: Brian May y Tony Iommi estarán juntos en un nuevo disco de heavy metal.
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5: En una reciente entrevista, el guitarrista de Queen, Brian May, ha explicado que ha trabajado en una de las canciones del disco que está preparando el actor William Shatner, quien interpretó al capitán James T. Kirk en Star Trek, que actualmente tiene 95 años. El disco de este material se llamará What the F is Heavy Metal. Brian también dio la noticia de que Tony Iommi, guitarrista de Black Sabbath, participará en este disco. Para más información, visita alfaenlinea.com. Soy Cristina Tenorio.
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6: Hola amigos de Alfa 91.3, todos nos queremos ver pues con una piel sana, joven, pero claro, el paso del tiempo obviamente no perdona la piel, se va deteriorando, la pérdida de elasticidad, aparecen arrugas, manchas, pero bueno, gracias a los avances de la ciencia.

0: Sí, hoy tenemos elementos que nos permiten protegernos. 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
1: 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Así es el caso de, por ejemplo, un ingrediente que se llama teprenón, que imagínate, tomaron las investigaciones que ganaron el Premio Nobel de Medicina del 2009 por alargar la vida de la célula, darle vitalidad y salud. 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
2: Justamente, actúa directamente en las células y lo que hace es retrasar ese proceso de envejecimiento celular hasta en un 33%. Y no solamente tiene que ver con las arrugas, tiene que ver con la calidad de la piel. Es decir, que la piel se vea lo sana, que se vea saludable. A veces nuestro estilo de vida hace que la piel se vea cansada, que se vea que no tiene vida, como oscura, gris. No se ve saludable.
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Training Season con Dua Lipa en Alfa 91.3, que fue el ícono de la Semana de la Moda de Nueva York el pasado 9 de septiembre para la marca Bulgari, de la cual es embajadora global, va a ser la portada de Vogue en Italia en este mes y se le ha visto muchísimo en los estudios de grabación, aunque no hay confirmación de próximo sencillo, sí hay muchos rumores de que viene un cuarto disco de la gran Dua Lipa, que además acaba de decir en una entrevista que quiere explorar las complejidades del amor en su futura música. Así es que sí, hay rumores de que viene Dua Lipa con nuevas canciones, con nuevo álbum, y eso nos emociona y vamos a estar muy pendientes. Tenemos más música, son las 5 de la tarde con 28 minutos, vámonos con Lady Antebellum. Me encanta cómo suena I Need You Now, y por supuesto la escuchas aquí en Alfa 91.3, la estación número 1 de música en inglés de toda Iberoamérica. Soy Patti Velasco, @PattiVelascoAlfa en redes. Sígueme y quédate conmigo.

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Uno de los grandes éxitos de Eminem, bien acompañado de Rihanna con Love the Way You Lie, de su 2010, de su disco del 2010 llamado Recovery, que habla de las relaciones tóxicas, destructivas y a veces adictivas. ¿Y te acuerdas del video que estuvo protagonizado por Megan Fox y Dominic Monaghan, que rompió récords de visualizaciones en su momento y tiene miles de millones de reproducciones? Gran, gran sencillo de Eminem y Rihanna, Love the Way You Lie, en Alfa 91.3. Son las 5 de la tarde con 42 minutos. Saludos para Jesús Emanuel, para Chucho Rochelero, para José Celocuatecatl, también para acá con Cede Chivas, con Oswald Villá, para María Tete, para Pepe Romero, para Liz Jiménez Vargas, Quique 1518, Cheliux Jaimes, también para Oscar, para Susana Ibarrola, Nayeli Campos, Dino Quintana, Sof Fernández, Ana Valencia y toda la gente que está en contacto a través de arroba Pati Velasco Alfa. Gracias, gracias por escribir y por hacerse presentes en X, en Instagram y en redes sociales en general, en Pati Velasco Alfa. Vamos a hacer una pausa, son las 5:42. Yo soy Pati Velasco y tú estás en Alfa 91.3, donde todo nace.

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al festreno de Miley Cyrus, Bass Persuades, que es justamente el sencillo principal, el gran alfestreno que le da nombre a su décimo disco y que es la invitación perfecta en pop electrónico y súper bailable de dejar las pantallas, de dejar los dispositivos y ponernos a bailar. ¡Qué bien suena el alfestreno de Miley Cyrus, Bass Persuades! 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Son las 5 de la tarde con 57 minutos y quiero recordarte que Fobia regresa al Palacio de los Deportes. 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Vámonos con más música y súbele porque esta trae toditita la actitud. Son las 5:58, tú y yo juntos hasta las 6 de la tarde y así suena LMFAO con Party Rock Anthem en este lunes, inicio de semana, lunes 14 de septiembre. 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